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0: Son las 3 con 30 minutos. 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
1: La AAA te informa la hora.
2: Son las 6:02.
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7: Ya son las 6:04 en la mañana. Bienvenido, buenos días. Les saludamos André Felipe Daza, RUC Trinidad Mendoza. Yo soy Evelyn José Fuentes Ortega.
0: Estos son los titulares de las principales noticias en el informativo.
7: Sector de la construcción en San Juan del Cesar comienza a verse afectado por el cierre de los puntos de extracción de arena y gravilla del río Cesar.
8: Policía fortalece campaña de prevención del delito en Fonseca.
7: Alcaldía de San Juan del Cesar, a través de la oficina jurídica, realiza hoy, miércoles 15 de julio, taller de fortalecimiento en defensa jurídica.
8: Cámara de Comercio fortalece el diálogo con empresarios en La Guajira.
7: ONU ratifica respaldo a la paz de Colombia y pide una transición de gobierno fluida y cooperativa.
8: Corpo Guajira llama a ahorrar agua ante la temporada de sequía.
7: Gobernador de La Guajira entregó homenaje industrial para comedores escolares y tractores e instituciones educativas agropecuarias del departamento.
8: Directora de Agencia de Reincorporación pide al presidente electo mantener la implementación de acuerdos de paz.
7: Gracias a la mediación del alcalde de San Juan, Veolia habilita hidrante en el cuerpo de bomberos voluntarios.
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7: Sector de la construcción comienza a verse afectado por el cierre de los puntos de extracción de arena y gravilla del río Cesar. Desde el pasado viernes, recordemos, la comunidad de Los Pondores no permite la extracción de material del río Cesar dentro de su jurisdicción. El presidente de la Acción Comunal de Los Pondores, René Calderón, reveló que en las próximas horas convocará una reunión con Corpo Guajira, Alcaldía y Fuerzas Vivas para buscarle solución a esta problemática. La medida de cierre busca parar la destrucción acelerada del lecho del río Cesar, de donde decenas de volquetas sacan cantidades de arena y gravilla diariamente sin ningún control.
8: La Policía Nacional realizó una jornada de sensibilización en el sector Alto Prado, en el municipio de Fonseca, para prevenir el hurto a personas, las lesiones personales y otros delitos. Durante la actividad, los uniformados brindaron recomendaciones de autoprotección, entregaron material informativo y socializaron las líneas de emergencia, invitando así a la comunidad a denunciar oportunamente cualquier hecho que afecte la seguridad ciudadana.
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7: Conozcamos noticias de Villanueva con nuestro periodista Junior de los Buenos Días. Junior.
6: Compañeros, gracias. Informamos desde los estudios de Viva FM en Villanueva, en nuestra alianza noticiosa. La salida del lateral Joyner Guerrero, una de las piezas más importantes del Junior de Barranquilla durante la campaña que llevó al equipo al bicampeonato, abre una oportunidad para un talento guajiro que espera consolidarse en el fútbol profesional. Se trata de Daniel Socarrás, nacido aquí en Villanueva, La Guajira, quien ha recibido la confianza del técnico Alfredo Arias para disputar un lugar en la formación titular del conjunto rojiblanco de cara a la temporada 2026, segundo semestre. Socarrás inició su proceso de formación en las escuelas de fútbol de Villanueva y posteriormente fortaleció su desarrollo en las divisiones menores del Barranquilla Fútbol Club, cantera de la que han surgido importantes figuras del fútbol colombiano. Gracias a su disciplina, condiciones técnicas y crecimiento futbolístico, hoy está a las puertas de asumir un papel protagónico en uno de los clubes más importantes del país. La expectativa entre la afición juniorista y los seguidores del fútbol guajiro es que Daniel aproveche esta oportunidad para consolidarse como el dueño de la banda izquierda y demostrar que el talento nacido en Villanueva continúa dejando huella en el balompié nacional. Desde La Guajira, el nombre de Daniel Socarrás comienza a generar ilusión. En este segundo semestre del año 2026 podría convertirse en la temporada que marque el despegue definitivo de su carrera con la camiseta del Junior de Barranquilla. Soy Junior de la Hoz Rodríguez, continúen compañeros en Estudios Centrales con más noticias.
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7: Gracias a la mediación del alcalde de San Juan del Cesar, Cubita Enrique Camilo Urbina, la empresa Veolia habilitó el hidrante que estaba ubicado, que está ubicado en los bomberos voluntarios del municipio. Alcalde, buenos días, ¿cómo está usted?
20: Muy buenos días, Evelyn, buenos días a todo el pueblo sanjuanero.
7: ¿Cómo están las cosas? ¿Qué decidió entonces Veolia? ¿Cuáles son las condiciones para restablecer, habilitar, rehabilitar, bueno, pues, para ser más preciso,
20: el hidrante? Bueno, Evelyn, con Veolia existe un tema en el sentido de que, por un lado, hay que entenderlo y comprenderlo. Tú sabes que estamos en plena sequía, pleno fenómeno del Niño, y ellos lo que manifiestan es que al cargar nosotros con el hidrante que se encuentra ubicado en la estación de bomberos, se debilita la línea de conducción y con esta escasez de agua nos quedaría media ciudad sin el servicio del agua. Eso es entendible hasta cierto punto, pero lo que no es entendible, y ese fue el reclamo que se le hizo a la empresa Veolia, es que ellos vengan a condenar un hidrante con un candado y sobre todo es un hidrante que está ubicado en plena estación de bomberos, que eso impide y obstaculiza a que se atienda cualquier emergencia y más que todo en estos momentos que estamos en plena sequía, donde ya inician los incendios forestales o cualquier otra clase de incendio. Eso sí, no hay cómo justificarlo, y ahí fue donde nosotros como administración le hicimos el llamado de atención a la empresa Veolia, e inclusive hasta tocó volar el candado que habían puesto ellos. Ajá. Y el compromiso que hay es que ese hidrante no tiene por qué tener un candado, no tiene por qué estar cerrado, sino que tiene que estar a disposición de la del cuerpo de bomberos, de la estación de bomberos, porque nosotros veníamos cargando a través de ese hidrante, era para repartirle y suministrarle el agua a la zona rural. La sugerencia que hace Veolia es que carguemos en la planta de tratamiento para no debilitar la línea de conducción, la tubería interna de la ciudad. Eso sí se puede hacer y ahí sí llegamos a un acuerdo y ahí podríamos nosotros cargar. No tenemos ningún inconveniente de cargar allí en la planta de tratamiento. Bien, pero ese hidrante tiene que permanecer habilitado.
7: Y ya está habilitado. ¿Cuál va a ser el uso de ese hidrante entonces? ¿Las urgencias que hay que atender desde ese hidrante?
20: No, las urgencias que se va a atender desde ese hidrante son las emergencias que se presenten con incendio. Ya, pero que esté a disposición del cuerpo de bomberos.
7: Correcto. Y el agua que necesitan las comunidades de La Peña, la Junta Curazao, diariamente la toman, entonces, usted lo dice, desde la planta.
20: Desde la planta de tratamiento ubicada en Corral de Piedra.
8: Doctor Cubita, ¿cómo está? Buenos días. Mire, sobre las empresas que están en servicios públicos en el municipio. ¿Qué llamado hace usted a esas empresas para que prioricen la atención de situaciones relacionadas con la gestión del riesgo que está declarada en el departamento en estos momentos?
20: Bueno, en estos momentos sería el tema del servicio del agua, el servicio del acueducto aquí del agua. Aquí es donde hacemos nosotros un llamado. Porque, y claro, quiero también hacerles el anuncio, muy próximamente vamos a tener, se va a fijar la fecha, y eso tengo que cuadrarlo con el señor gobernador y con la empresa de Segua, Servicios Públicos del Departamento, porque ya vamos a tener la conexión, ya tenemos la autorización, y vamos a tener la conexión de la tubería, la válvula de la represa de Río Ranchería, que eso garantiza de que haya la captación del agua y el agua suficiente en todas las épocas del año. No importa que sea en invierno, tú sabes que en invierno el río crece, está el agua turbia, toca cerrar las válvulas, las compuertas no se presta el servicio. En época de verano baja el caudal, no hay la prestación de servicio y sucede lo que está ocurriendo en estos momentos.
7: Es decir, alcalde, que con este fenómeno del Niño, que baja el caudal, como dice usted, se garantiza agua las 24 horas en el municipio de San Juan del Zar, surtida desde la represa hacia la planta de tratamiento, ¿verdad?
20: Bueno, yo siempre he venido diciendo de que el agua a las 24 horas como tal, no. Y allí contradigo yo lo que manifiesta en unas ocasiones la ingeniera Andreina. Vamos a tener la captación del agua, que no vamos a depender ni de invierno ni de verano. Para tener el agua las 24 horas, y allí se le está trabajando con unos proyectos en donde se le va a construir un tanque que es el que le va a dar la presión, y así sí vamos a tener el agua y vamos a lograr el agua las 24 horas.
7: ¿Ya está en proyecto? Siempre, ¿y dónde se construiría ese tanque, alcalde?
20: Allá mismo, eso está en una ubicación por ahí cerca del Corral de Piedra, y esa es la que le va a dar la presión al agua. Es un proyecto que ya está radicado y ya se está gestionando por parte inclusive de la misma empresa Veolia, y ya eso se está gestionando, un proyecto que lleva un buen avance, y hemos tenido comunicaciones con el Ministerio de Agua, y bueno, sé que lo vamos a lograr, y con eso sí vamos a tener la solución del servicio del agua las 24 horas, porque de esa misma planta de tratamiento se le va a suministrar el agua a la Junta, a la Peña y Curazao.
7: Correcto.
20: Luego vendría una fase 2 para Lagunita, Los Aticos y Toca Palma.
7: Correcto. ¿Se descartan los tanques estos que están salidos a los pondores? ¿Ya no tendrán un uso para potenciar el suministro de agua en San Juan? ¿Eso sí quedó descartado?
20: Sí, eso quedó descartado. Eso quedó descartado.
7: Alcalde, cambiemos de tema. Se está afectando el sector de la construcción ya porque no hay punto donde abastecerse de arena y de gravilla. Es una problemática que viene de mucho tiempo. ¿Y cómo se va a afrontar esto, alcalde? Porque ya la situación es bastante grave.
20: Bueno, aquí nos tocará realizar una mesa con la Corporación Autónoma Regional, que es Corpo Guajira, para mirar qué opciones hay también, porque no podemos frenar el tema de la construcción en nuestro municipio. Eso es un desarrollo. Aparte de eso, son muchas familias que dependen de esto. Pero también tenemos que proteger el medio ambiente, tenemos que proteger el río. Claro. Tocaría hacer una mesa de trabajo, competencia de ellos, para nosotros poder intervenir y buscar una solución a esta problemática. Por otro lado, Evelyn, quiero hacer un anuncio que hoy y ahorita ya conversé con el jurídico William Arciniega para que se comunique contigo y haga el anuncio de que hoy vamos a tener la visita y vamos a tener un taller que vamos a realizar en el auditorio del Infote de 8 a 12 de la mañana, en donde vamos a contar con la presencia de la Agencia de Defensoría Jurídica del Estado, algo que nos permite a nosotros venir garantizando una defensa al Estado, algo que nos permite a nosotros, aparte de defender el Estado, actuar bien, gestionar bien. Y hay que destacar que el municipio de San Juan, a nivel país, fue uno de los mejores puntajes que obtuvimos, y uno de los mejores puntajes fue en la Secretaría Jurídica, 100 de 100. Sacamos una puntuación 100 de 100 a nivel país. A nivel país, quiero decir con esto que el municipio hoy en día cuenta con una buena defensa jurídica, en el sentido de que casi todas las demandas las veníamos perdiendo como municipio, y en esta administración hemos logrado superar eso y recuperarnos, y ya no son todas las demandas. Y te digo que no hemos perdido una sola demanda del municipio.
7: ¿Cómo no?
20: Esta administración.
7: Qué bien,
20: y
7: alcalde.
20: Para eso tenemos el taller que nos realiza y ellos nos han venido brindando ese apoyo.
7: Alcalde, muchas gracias, que esté muy bien. Ya está totalmente recuperado, ¿verdad?
20: Bueno, recuperándome, gracias a Dios, y bueno, agradecido con Dios porque fue solo fractura, no fueron golpes ni de cuello, ni cabeza, nada de eso, nada comprometedor.
7: Así es. Que esté muy bien, fue un gusto.
20: Bueno, Belín, bendiciones a todos.
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7: La Agencia Nacional de Defensa Judicial del Estado con la Universidad del Atlántico dictan hoy en el municipio de San Juan del Cesar desde las 8 de la mañana un taller de fortalecimiento de defensa jurídica del Estado colombiano. William Arciniegas es el asesor jurídico del municipio de San Juan del Cesar. nos habla en detalles de este evento. Doctor Wheeler, buenos días, ¿cómo está usted?
2: Buenos días, Evelyn, un cordial saludo para toda la mesa de trabajo, a todas las personas que sintonizan este prestigioso noticiero. Así como lo estás manifestando, quiero invitar nuevamente a todas las profesionales del derecho, a todas las entidades territoriales, las alcaldías del municipio, de los diferentes municipios del sur de La Guajira. Este es un convenio que fue suscrito por nuestro señor alcalde Cubita Enrique Camilo Urbina con la Agencia Nacional de Defensa Judicial del Estado para buscar un fortalecimiento en la defensa judicial de nuestro municipio y la prevención del daño antijurídico. Quiere decir esto, evitar a toda forma jurídicamente que se evite demandas en contra de nuestro municipio y así el daño del patrimonio público. Entonces, esto hemos venido de hace más de año y medio con estos diferentes talleres de fortalecimiento, lo que ha permitido que se haya consolidado una defensa jurídica del municipio de San Juan de Cesar en la prevención del daño y que hoy el Departamento Nacional de la Función Pública haya calificado a la Oficina Jurídica de la Alcaldía Municipal de San Juan con 100 puntos de 100 que de la calificación. Esto nos ubica como una de las mejores oficinas jurídicas de Colombia según el Departamento Nacional de la Función Pública.
7: Doctor Wheeler, sí, continúe.
2: Este taller de fortalecimiento, vuelvo y lo repito, va dirigido a todas las alcaldías del sur de La Guajira.
7: Es regional, taller regional.
2: A las diferentes entidades públicas, el Infotet, personerías, hospitales. Son unos talleres que van a permitir tener unos mayores conocimientos en la prevención del daño antijurídico y que esto sirve para poder sacar nuestras entidades adelante en materia jurídica y de prevención del daño.
7: Ruth, pregunta.
8: Sí, tengo una pregunta para el doctor Willis, preguntarle que cuáles considera él que son los mayores desafíos jurídicos para estos municipios de los cuales participarán hoy en este taller.
2: Bueno, lo importante de los municipios es que establezcan unas políticas públicas de prevención del daño antijurídico. Es por eso que contamos con la Universidad del Atlántico, que va a tener un profesor con magíster en diferentes temas de la defensa jurídica del Estado y va a dictar un taller que son las acciones preventivas para el levantamiento de los embargos de las entidades públicas, el pago de sentencias y conciliaciones, el uso de la caja de herramientas de la Agencia Nacional de Defensa Jurídica del Estado y las acciones de reparación directa, que son temas de mucha importancia para los entes territoriales en materia de prevención del daño. Entonces, estamos invitando a todas las entidades para que se hagan partícipes hoy de 8 a 12 del día.
7: En el Infotet, auditorio del Instituto de Formación
2: auditorio
7: Técnica
2: del
7: Profesional.
2: Infotet. Sí, señor.
7: Correcto. Doctor Wheeler, muchas gracias, que esté muy bien.
2: Bueno, muchas gracias a ustedes por esta oportunidad. Dios los bendiga.
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7: Nos conectamos con el profesor Jorge Ñate Herrera, nos reporta desde el municipio de El Molino, que a esta hora no tiene energía eléctrica. Profesor, muy buenos días, ¿cómo está usted?
17: No, hombre, qué buenos días con este problema que tenemos nosotros, con ese tornado de fluctuaciones que nos está brindando la brisita esa que hay por ahí, dizque electrónica, con esa energética.
7: Pero ¿hay que... energía? ¿No hay energía? Hay...
17: Acaba de retornar.
7: Acaba de retornar. ¿Qué es retornar, profesor?
17: Regresar.
7: No se me...
17: Dios usted mío, muy... me va a tocar mandarlo
7: muy fino.
17: Me va a tocar mandarlo a la escuela, mijito.
7: Retornar. Muy bien. Dos noticias. La primera, ¿cuál es?
17: Don Evelyn, es que, mire, ayer todo el bendito día fue yéndose la energía. Totalmente. No eran fluctuaciones, era apagón. ¿Qué es lo que está pasando con ese airecito que se está burlando?
7: Cálmese, profesor, piedra. No vaya a coger rabia porque...
17: ¡Exacto la piedra! Más bien le voy a decir que acá en El Molino tenemos una temperatura mínima de 25 grados y tendremos una máxima de 38 con una sensación térmica de 40 grados. ¡Válgame Dios! Cielo... pues en este momento ya está despejado. Abriendo la ventana a la verdad y sonriéndole a la vida, acá estoy con ustedes. Bienvenidos al informativo de la mañana 97.2, la triple A. Y hoy quiere que gane Inglaterra. Ah, vamos a acabar con ese tal Messi. Saludamos en El Molino.
7: ¿Cómo la cosa, profe?
17: Yo quiero que gane. Sí,
7: que tal Messi, un tal Messi usted le tiene...
17: Ya acabó con ese tal Messi.
7: Ojeriza.
17: Todo está arreglado para hacer tal Messi. No, hombre, ya basta. Imagínense, si este año fueron 42 equipos, Francia en el 2030 serán 60.
7: ¿60?
17: Sí, señor. Un mundial más largo.
7: No, 60 no. 42, sí, creo que es mal, si mal no estamos.
17: Este año son 42.
7: Que sube a 60.
17: Pero en Francia 2030 son 60. Más largo que una semana sin carne, como decía mi abuela.
7: Así como vamos a clasificar al equipo de Julio Mendoza al Mundial.
17: Van a clasificar hasta el equipo Zapato Hermano. Bueno, quiero saludar en El Molino muy especialmente al joven Johan David Ortega Oñate. Hoy día de su cumpleaños es felicitado por su madre Caterina Oñate, sus abuelos,

0: Montero no solo sumará experiencia y seguridad al arco del Boca Juniors, sino que también marcará un hito como el portero más alto que haya vestido la camiseta del club. La elección de Montero no depende únicamente de su altura. Su personalidad, experiencia internacional y capacidad en el juego aéreo también fueron determinantes para inclinar la balanza a su favor. Un orgullo para este municipio sureño y para toda la región sur del departamento. 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Para este 20 de julio, día del grito de independencia en Colombia, la administración municipal en cabeza del alcalde Rafael Heraldo Manjarres Aponte está invitando a los ciudadanos de El Molino a izar en las residencias la bandera tricolor en honor a nuestros héroes y a la vez participar en el desfile conmemorativo con presencia de autoridades civiles, militares, entidades oficiales y privadas, al igual que todos los colegios con sede en el municipio. Un acto de unión y hermandad entre los molineros, manifestó el mandatario local. Dígame, don Evelín.
1: Usted va a tener que dejar de hacer periodismo en El Molino porque tiene un hijo inspector, tiene un hijo secretario, tiene un hijo... Entonces usted, ¿a quién le va a hacer noticia? ¿Y usted cómo va a hacer entonces? ¿Cómo va a hacer para hacerle noticia al inspector que no hace su labor como debe ser, que no ordena las limpiezas de lote, que no está pendiente? ¿Cómo hace usted para hacer noticia en ese de esa dependencia, profe?
0: He pasado información sobre esa dependencia.
1: No, ¿cómo va a ser entonces? ¿Cuál es el otro hijo de usted? ¿Qué es? ¿Secretario de...?
0: No, es asesor.
1: ¿Asesor? Imagínese usted. Ahora sí se me...
0: Sin embargo,
1: se nos complicó la vida.
0: Alcalde, sin embargo, el señor alcalde, en diálogo con él, me ha dicho, usted siga como ha estado haciendo siempre. Si le toca criticar, critique, y si le toca dar información sobre el municipio, déla, que por mí no hay ningún problema.
1: Bueno, pero por los hijos de usted sí.
0: No.
1: Pero usted no.
0: Ellos tampoco generan... que le digo, no maneja presupuesto, no tiene...
1: No, es la noticia. Bueno, yo voy a estar atento allí porque el día que Johan David...
0: No, Johan David es mi nieto.
1: yo sé.
0: Este año se va a graduar. Sí, señor. No, he pasado notas del inspector donde me ha tocado decirle, inspector, pilas, que se nos está cayendo el molino de sucio. Y él hace caso, ¿sí?
1: Sí, bueno.
0: Felicitamos a José, aquí viene otro de la alcaldía. Felicitamos a José López, jefe de prensa de la alcaldía municipal. Fue agasajado el pasado domingo con motivo de su cumpleaños. Y mi nota mundialista. Don Evelino, ¿usted se imagina un cojo jugando fútbol?
1: Bueno, un brasilero, Garrincha.
0: Garrincha, sí,
1: señor. Y eso le permitía hacer unos amagues.
0: Un fenómeno. Un cojo elegido por los dioses para mostrar la maravilla del fútbol. Su nombre, Manuel Francisco dos Santos, se lo voy a decir como hablan los brasileros.
1: Portugués.
0: Manuel Francisco dos Santos, más conocido como Garrincha, delantero del Botafogo Club de Río de Janeiro. Fue uno de los héroes de las Copas del Mundo ganadas por Brasil en 1958 y 1962. Se le considera el mejor driblador de la historia. No sé qué driblador. Tenía las piernas arqueadas, una de ellas 6 centímetros más corta que la otra. La columna vertebral parecía una S. Y de la vida aprendió a ser humilde y a jugar fútbol. Fue un pobre y pequeño mortal que ayudó a un país entero a sublimar sus tristezas. Historias desconocidas del fútbol, mi compadre. Y el pensamiento para hoy. Cuando quieras cambiar tus circunstancias, primero debes cambiar tus pensamientos. Faltan 169 días para finalizar el 2026. Ojo, Delis, faltan 169 días para finalizar el 2026.
1: Oiga, profe.
0: Dígame.
1: Y usted dice que no sabe lo que es un driblador en fútbol. ¿Usted no jugó fútbol entonces?
0: Ay, don Evelyn.
1: Jugador hábil, habilidoso, que te saca el balón en una baldosa. Que no hay como quitarle el balón, es un driblador. No, no.

0: Quiñones, un driblador.
1: Yo conozco...
0: César Pacheco, un driblador excelso.
1: Bueno, ahí está el ejemplo de César Pacheco. Bueno, yo conozco historias de fútbol, pero no sé de fútbol. De fútbol sé que se juegan 22 personas detrás de un balón y 30.000 personas esperando a ver cuál
0: cae. Usted es un driblador del amor, habilidoso.
1: Desde el Molino, manantial de... Nos van a castigar. Desde el Molino, manantial de Abisay, con la verdad de la información, Jorge E. Oñate Herrera, feliz fin de jornada. Y felicidades, Johan David.
0: Driblador del amor, Jorge Oñate. 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Vamos con los resultados de las loterías por Supergiros. Cundinamarca 19.80, Cruz Roja 34.64, Huila 58.72, Sinuano Noche 19.10, Caribeña Noches 16.84, Astroluna 50.99, Signo Acuario, Cafeterito Noche 89.84, Motilón Noche 32.23, Fantástica Noche 02.33, Culona Noche 54.62, Chontico Noche 22.05 y Paisita Noche 29.74. Vamos con reporte al estilo de Álvaro Álvarez.
2: A esta hora quiero saludar a los oyentes de la 97.2. Noticias importantes que involucran a nuestro departamento y a nuestro municipio. El presidente electo, el doctor Abelardo de la Espriella, ya empieza a hablar de la represa del río Ranchería. Y ahí va a jugar un papel importante el ministro, el doctor Indalecio Dangón. Así que muy atentos, el sur del departamento de La Guajira llegó para nosotros, debe ser la redención de nuestros agricultores y ganaderos, porque se anuncia de parte del gobierno central que va a ser mirado la región Caribe con otros ojos. Y por supuesto que se empieza a hablar de la represa del río Ranchería. La Guajira ha sonado mucho. El doctor Alfredo de Luque es el que está moviéndose para llegar a la presidencia del Senado. Empiezan a moverse el ajedrez político. Todavía no está definido, pero eso ha mantenido de boca en boca a nuestro departamento. Aquí va a jugar un papel importante, amigos oyentes, el señor gobernador Jairo Aguilar, que deberá retomar y hacer lo que hizo en otrora el exgobernador Hernando de Luque Freile, que se puso la mano en el bolsillo y desembolsó los recursos para que hoy la represa esté a un paso de convertirse en la redención, sobre todo llevarle agua a muchos municipios de nuestro departamento. Yo soy el Triple A, estamos atentos a la Triple A, la emisora que se metió en el corazón de los guajiros y la región Caribe, Colombia y el mundo. Para ti un abrazo, Evelyn José Fuentes Ortega y Andrés Felipe Daza. Oye, Ruth. Regálame un tinto.
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0: Con noticias de Las Aguas, con Ignacio Araújo Montero. Él recoge noticias de Las Aguas y Urumita. Nacho.
11: Buenos días, Las Aguas del Pilar. Hoy será sepultado en el cementerio del municipio de Las Aguas del Pilar el joven Luis Fernando Romero Padilla, quien fue ultimado la noche del pasado lunes feriado en el municipio de Urumita, Guajira, con arma de fuego. Según los familiares del difunto, él se encontraba estudiando auxiliar de enfermería en una corporación del sur del departamento de La Guajira. Y en esta temporada en Villanueva, Guajira, hay un sitio muy especial para pasar un momento de paz y amor, como lo es el Motel Rosedal. Con habitaciones confortables, servicio las 24 horas, parqueadero vigilado y planta eléctrica propia. Dirección Carrera 14 con calle 20, barrio 11 de junio, en la tierra de cuna de acordeones. Más noticias, atención. En el Festival Semillas de mi Tierra, celebrarse en el municipio de Lorica, departamento de Córdoba, del 15 al 17 de agosto, será en homenaje este año a dos grandes artistas de la música vallenata oriundo del departamento de La Guajira. Andrés Castro, nacido en Urumita, Guajira, y Aurelio Eliello Núñez en San Juan del Cesar. Con este homenaje, los organizadores como Orlando Sánchez Gene se apunta a un éxito con ese evento folclórico. Últimas noticias, Villanueva. En su etapa final se encuentra la remodelación del Coliseo Deportivo del barrio José Galo Daza del municipio de Villanueva, Guajira, un trabajo que ha emprendido la administración municipal de Cielomar Peñalosa para embellecer ese sector deportivo que se encuentra ubicado frente a las oficinas de la emisora Villanueva Mía. 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Tiene para toda su clientela el servicio de carnicería con la especialidad en carne de res, cerdo, víscera, con una excelente calidad y a buen precio. 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Ahí está Merca Más. Desde el sur del departamento de La Guajira, toda la información con Nacho Araujo Montero. Buen día para todos ustedes.
0: Gracias, Ignacio. Vamos ahora a Uribia. Narciso Martínez, muy buenos días, Narciso.
12: Cordialísimo saludo. Esta es la actualidad informativa desde el extremo norte de La Guajira. Hoy es miércoles 15 de julio de 2026. Mucha atención que ayer martes fue socializado en la sede de la empresa de acueducto, alcantarillado y aseo del municipio de Uribia el proyecto de ampliación y optimización del sistema de tratamiento de agua potable de la planta principal y áreas complementarias del municipio de Uribia, y cuyo contrato de obra tiene un valor de 8.012 millones de pesos, recursos que provienen del Fondo Nacional de Regalías. He de anotar que la firma contratista es el consorcio Red Maestra Uribia y el plazo de ejecución es de 12 meses. La entidad ejecutora es el Fondo Mixto para la Promoción de la Infraestructura del Desarrollo Integral y la Gestión Social Sierra Nevada, mientras que la interventoría corre a cargo de Construmar SAS. El desarrollo de la socialización de tan importante proyecto llevaron el uso de la palabra el secretario de Obras Públicas, arquitecto Fran Castilla Cabrales, y el representante legal de la firma contratista, encargados de responder inquietudes de los asistentes, entre quienes se encontraban presidentes de juntas comunales, funcionarios públicos, líderes y lideresas indígenas, la personera municipal, concejales del municipio y vecinos de la zona en donde se ejecutará este importante proyecto. Uribia va a mejorar el suministro de agua potable de manera considerable a través de la red de distribución y en el despacho del preciado líquido a través de carros cisternas. Con esta inversión que hace la administración municipal, dijo el secretario de Obras Públicas, Fran Castilla Cabrales. De otra parte, en otros aspectos de la información, indiquemos que los habitantes del municipio de Uribia se unieron ayer en oración por la memoria de Regina Gámez y por las mujeres víctimas de violencia de género en una nutrida eucaristía oficiada por el párroco Héctor Silva en la parroquia Inmaculada Concepción. Los uribieros, utilizando vestimentas blancas, rechazaron la violencia que sigue afectando a muchas familias en esta sección del departamento de La Guajira. Cabe recordar que la semana pasada un sicario acabó con la vida de Sista Regina Gámez, una madre dedicada a sus hijos y trabajadora, además, miembro de una muy apreciada familia del corregimiento de Carrizal, zona rural de Uribia. A la fecha nada se sabe de los autores del crimen ni los móviles que llevaron a su victimario a quitarle la vida a Sixta Regina Gámez. Son los hechos más notables en materia informativa, noticias transmitidas por Narciso Martínez. Feliz día.
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14: Son las 7 y 4 minutos.
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0: Son las 7 con 32 minutos. 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
3: Hola, muy buenos días, sean todos bienvenidos al programa institucional de la Administración Municipal que lidera nuestro alcalde Cubita Enrique Camilo Urbina. Qué alegría saludarlos en este miércoles, mitad de semana, cuando compartimos con ustedes las mejores noticias que transforman vidas. Les doy la más cordial de las bienvenidas a este espacio institucional de la Alcaldía de San Juan del Cesar. Como todos los miércoles, nuestro programa tiene un sello muy especial porque está dedicado a resaltar las historias, proyectos, iniciativas y acciones que generan bienestar para nuestra comunidad. En este miércoles social, un espacio que nació gracias a la iniciativa del alcalde Cubita Enrique, quien tomó la decisión de destinar media hora del programa institucional para visibilizar el trabajo social que desarrolla en nuestro municipio. Aquí tienen cabida las fundaciones, las instituciones, organizaciones comunitarias, emprendimientos, proyectos y todas aquellas personas que de distintos escenarios aportan el desarrollo y el bienestar de los sanjuaneros. Así que si usted, amigo oyente, desea dar a conocer una iniciativa social, un proyecto, una obra comunitaria o un emprendimiento con impacto positivo, comuníquese con nosotros en este espacio que también es tuyo, porque las buenas noticias merecen ser contadas.
4: Cultura, historias y tradiciones que hacen de San Juan un pueblo que enamora.
3: Así es, San Juan del Cesar cada día está reconocido a nivel nacional como ese pueblo que enamora a visitantes y a los que vivimos acá. Hoy, en este miércoles social, nos acompaña un invitado muy especial, una mujer profesional, comprometida con la salud pública, reconocida por su liderazgo, su entrega y su profundo sentido de pertenencia con nuestra región. Nos acompañará la doctora María Isabel González, gerente de la S Hospital San Rafael, quien hoy viene a compartir una noticia que marca un antes y un después para la salud de San Juan del Cesar y toda La Guajira. Doctora María Isabel, buen día y bienvenida. Gracias por aceptar nuestra invitación a este programa institucional. Qué gusto en verdad tenerla con nosotros.
5: Buenos días, Yole. Buenos días a toda la comunidad sanjuanera, a toda la comunidad del departamento de La Guajira. Un gusto para mí estar aquí en el programa de la alcaldía de nuestro municipio.
3: Doctora María Isabel, hoy San Juan del Cesar celebra un hecho histórico para la salud del municipio y de toda La Guajira. ¿Qué representa la puesta en funcionamiento de esta moderna sala de resonancia magnética?
5: Representa un logro más para el municipio de San Juan del Cesar, un logro que venía forjando la S Hospital San Rafael nivel 2, con la posibilidad de que los sanjuaneros y los habitantes del departamento de La Guajira, como pacientes o como usuarios, puedan tener el servicio a la mano.
3: Doctora, cuando hablamos de salud, hablamos de tranquilidad para las familias. Sin duda, este nuevo servicio traerá grandes beneficios para nuestra gente. Cuéntenos, ¿qué ventajas recibirán los habitantes de San Juan del Cesar y los demás municipios del sur de La Guajira?
5: poder tener la accesibilidad a un servicio que lo tenían que recibir en las diferentes ciudades como Barranquilla, Bogotá, Medellín, porque el equipo que tenemos es de alta tecnología. Hay otros equipos en Valledupar, en Santa Marta, en Riohacha, pero son de una tecnología menor. Entonces, es competitivo lo que tenemos acá en San Juan del Cesar y le permite al usuario tener un diagnóstico avanzado de su enfermedad según la solicitud que tenga de los médicos tratantes. Sus familias descansan porque no tienen que trasladarse, no tienen que llegar a otras ciudades a padecer un poco por la guía, por el traslado, por la incomodidad, sino que aquí en la ciudad, aquí en el departamento, tienen el servicio que lo pueden utilizar en el momento en que sea autorizado por su CPS.
3: Doctora, muchas personas han escuchado hablar de una resonancia magnética, pero quizás no conocen la importancia de contar con este servicio tan cerca de casa. ¿Por qué es tan significativo que un hospital de segundo nivel como el nuestro, San Rafael, disponga hoy de esta tecnología?
5: Porque es más práctico la realización del estudio. Es un equipo que tiene una tecnología avanzada, como te venía diciendo, donde va a dar un diagnóstico preciso de su enfermedad o de la lesión que se quiera buscar o descartar cualquier patología que posiblemente estén en sospecha por parte de los médicos al usuario. La tecnología del equipo le permite tener menos tiempo en el estudio. Anteriormente, por ejemplo, una hora duraban en el equipo realizándose la resonancia, eran unos ruidos muy fuertes. Este equipo no tiene esos ruidos porque no tiene helio. Los otros equipos tienen helio y este no tiene helio. Este es a base de inteligencia artificial, con una tecnología donde el estudio demora menos, dura como de 20 a 30 minutos, y esto le permite tener más confianza al usuario. Muchos les tienen miedo y claustrofobia al estudio. Este equipo les permite tener esa tranquilidad y que puedan realizarse el estudio sin ningún temor, no van a escuchar esos ruidos, con mayor comodidad por su tecnología.
3: Qué importante este avance. Durante muchos años, cientos de familias tuvieron que desplazarse a otras ciudades para acceder a este tipo de estudio. Con tan solo la implicada, la doctora Marisabel, en poco tiempo, con costo elevado y sin preocupaciones, ya San Juan del Cesar cuenta con un excelente equipo, una excelente sala. Pero doctora, antes de esta inauguración, ¿qué dificultades enfrentaron los pacientes con esta necesidad de equipo y qué tipo de estudios diagnósticos más se realizarán en un futuro para nuestro hospital?
5: Bueno, enfrentaron situaciones difíciles como primeramente la autorización del servicio a otras ciudades. Es muy dispendioso estar detrás de una autorización ante la EPS, porque la accesibilidad en otras ciudades, o sea, el cupo, como podemos decir, para conseguir una cita, para que me puedan dar una cita oportuna y poder realizar el estudio.

0: tenga como esa garantía de tener el servicio a la mano, asequible, a que pueda decirle a la EPS, en el Hospital San Rafael hay cita. Y el usuario está en el derecho de escoger a su prestador. Entonces, tener el equipo aquí, un estudio que es el que en realidad son los que están dando el diagnóstico preciso, porque inicialmente comienza una radiografía, que es el rayo X. Luego, si no se observa lo que el médico quiere diagnosticar, va la tomografía o una ecografía. Y por último, la resonancia. Algunas resonancias no son muy visibles con respecto al diagnóstico, dependiendo de la tecnología que tenga el equipo. Nosotros hemos garantizado que en el Hospital San Rafael se ha instalado un equipo donde es preciso el diagnóstico y ya este tiempo de diagnóstico se acorta. Es tan preciso que en algunas ocasiones se hace una presunta biopsia sobre una lesión que tenga el paciente y que sea determinante para el diagnóstico y poder decir se tiene que hacer un procedimiento posterior ya con la tranquilidad de un diagnóstico previo, que es las biopsias directas.
1: Doctora Marisa,
0: Más que todo va a ampliar los diagnósticos de lesiones como el cáncer para ser confirmados o descartados.
1: Bueno, doctora Marisabel, existe una frase muy cierta: un diagnóstico oportuno puede cambiar una historia de vida. ¿Cómo contribuye esta tecnología a brindar diagnósticos más precisos y una mejor atención para los pacientes?
0: La oportunidad del diagnóstico te da tiempo. Un diagnóstico oportuno, como lo dices tú, te acorta el tiempo de espera, el tiempo de poder tomar la decisión a un procedimiento. Te da la oportunidad de tener un diagnóstico que diga qué es lo que tengo, qué es lo que necesito que el médico me ordene, cuál es el paso a seguir después de un diagnóstico preciso que sea corroborado por la parte médica, porque estos estudios se realizan y tienen una lectura a través de radiología. Y en conjunto con radiología está la oportunidad de pronto que antes de llegar a un oncólogo o a un cirujano de especializado como cirugía de tórax, como cirugía hepática, cirugías, bueno, el cirujano oncológico más que todo. Ellos, hay una concertación entre el especialista ordenante, el radiólogo que hizo la lectura de este estudio, y se puede determinar que este paciente debe ser remitido inmediatamente, este paciente debe ser intervenido inmediatamente, y no solamente patologías oncológicas, tenemos patologías biliares, las colangioresonancias, que diariamente se estaban remitiendo a Valledupar, a Riohacha, a Barranquilla, a Santa Marta, porque la colangioresonancia, una patología biliar obstructiva, más que todo, este estudio está permitiendo que la ES Hospital San Rafael realice el procedimiento aquí. Porque ya no va ciega, sino que va precisa a la patología que tiene el paciente y poder resolverle a través de las colecistectomías laparoscópicas o a través de la colecistectomía directa, nos está permitiéndole al paciente resolver su situación de quirúrgica en ese momento.
1: Bueno, sin duda, doctora, cuando las instituciones trabajan de manera articulada, los resultados terminan reflejándose en una mejor calidad de vida para la comunidad.
0: Estamos resolviendo problemas de patologías de columna. Ya realizamos una cirugía de columna la semana pasada en el Hospital San Rafael, se realizó porque a través del estudio de resonancia se detectó las fracturas que tenía la paciente y se pudo intervenir inmediatamente. Esta paciente ya estaba remitida. Gracias a que hicimos la inauguración del servicio, se realizó la resonancia y de una vez el cirujano de columna

0: realizó el procedimiento. Esto fue un éxito.
1: Excelente
0: en el Hospital
1: noticia.
0: San Rafael. Es algo que podemos mostrar que se está avanzando, que no nos estamos quedando en las patologías básicas, sino que el hospital ha venido creciendo poco a poco y esperamos seguir creciendo, porque la meta es convertir el Hospital San Rafael en una institución de alta complejidad o de tercer nivel, cuarto nivel, como dicen los usuarios.
1: Qué bueno, pero doctora, desde la Secretaría de Salud Municipal, ¿cómo ha sido el respaldo para impulsar iniciativas que fortalecen la red de los servicios de salud en el municipio?
0: Las Secretarías de Salud, tanto la municipal como la departamental, siempre han hecho el acompañamiento. Al Hospital San Rafael hemos trabajado de la mano, hemos trabajado de forma articulada, donde todos los servicios que se van a aperturar se solicita la asesoría de las Secretarías de Salud, y ellos a través de su personal y de todos los controles que establecen, realizan las visitas, realizan el acompañamiento a los procesos, y gracias a Dios todo ha salido perfecto para que se inauguren estos servicios y puedan traer beneficio a la comunidad.
1: Le felicitamos, doctor.
0: Gracias a las Secretarías de Salud por ese acompañamiento continuo, no dejan solo a la institución, siempre están al lado de nosotros, acompañándonos e impulsándonos también a que los servicios sigan creciendo.
1: Celebramos este triunfo, doctora, y la felicitamos por este importante logro, que sabemos que usted seguirá trabajando por San Juan del César, consolidándose como referente en salud en el sur de La Guajira. Pero cuéntenos, doctora, ¿qué otros proyectos o acciones vienen impulsándose para continuar fortaleciendo el sector salud en San Juan del César?
0: Ya tenemos la mayoría de las especialidades que pueden llevar a la institución a ser de alta complejidad. Nos hace falta algo, lo tengo en mente, que son hemodinamia y nefrología. La sala de diálisis, que en realidad también San Juan necesita.
1: Se necesita, claro que sí.
0: Sí, en la red pública, porque a veces en la privada hay algunas que tienen el servicio de nefrología, pero la red pública, que es la que se compromete con toda la población y que en realidad es la más consultante por norma, por ley, porque la gente lo prefiere. Nosotros también tenemos que ir creciendo, no solamente que se quede en la red privada, sino que se extienda a la red pública, para darle oportunidad a los usuarios, para que, por ejemplo, un infarto sea permanente la atención, no de pronto hacer una jornada un sábado, hacer una jornada un miércoles, un martes, o trabajar en equipo con las instituciones privadas para que en tiempos que ellos tengan espacios libres, nosotros poder actuar, o lo contrario, cuando nosotros estemos libres puedan ellos actuar. Total, es que la población reciba este beneficio y puedan solucionarse las situaciones de salud. La verdad es que San Juan adolece de una sala de hemodinamia continua, que sea diaria, porque el infarto no espera, el infarto hay que tratarlo enseguida. Y una sala de hemodinamia, la verdad, es que salva vida.
1: Así
0: entonces,
1: es,
0: mi próximo proyecto, o sea, mi visión, no sé si alcanzaré a que este proyecto se dé, porque el de resonancia viene construyéndose desde hace casi 6 años, porque no es fácil montar un servicio, no es fácil conseguir un aliado, conseguir los recursos, porque en realidad, gracias a Sociedad Ayuda Diagnóstica, este sueño fue posible. Hay que buscar aliados porque las instituciones, los recursos propios no le alcanzan para montar estos servicios, para montar la infraestructura y para hacerse cargo del personal que opera estas áreas. Entonces hay que buscar aliados, hay que buscar cómo montar el servicio, porque el final o el objetivo de estos servicios es que la comunidad reciba los servicios de salud.
1: Para finalizar, doctora, queremos que le envíe un mensaje a todos los sanjuaneros, a los habitantes de la región, sobre este importante avance que hoy beneficia a miles de familias.
0: A toda la comunidad sanjuanera, toda la población del departamento de La Guajira, de otras regiones, el servicio de resonancia magnética está a la orden, a sus puertas, para que lo consulten en el momento que lo necesiten. Estamos prestos a hacer convenios con las diferentes instituciones de salud que se encuentran en la región para poder beneficiar a nuestra comunidad, a nuestros usuarios. Estamos prestos para que nuestros procesos funcionen en la accesibilidad a los usuarios con respecto a la realización de los estudios necesarios.
1: Bueno, doctora
0: Marisa. El Hospital San Rafael, abierto, puertas abiertas para todo el que quiera consultar, con mucho gusto.
1: Bueno, muchas gracias a usted por acompañarnos en este miércoles social y por compartir con toda nuestra audiencia esta excelente noticia. Felicitaciones, doctora, por este gran paso que fortalece la salud de San Juan del Cesar y de la región. Le deseamos muchos éxitos en la labor que viene desarrollando frente a la S Hospital San Rafael y esperamos volver a tenerla muy pronto en este espacio.
0: Gracias, Yole. Gracias a todos. Un abrazo a toda la comunidad.
1: Bueno, pero antes de despedirnos, queremos invitar a todo sanjuanero, a todo amante del deporte, que hoy se estará realizando a partir de las 8 de la mañana en el Parque Las Delicias el prejuvenil masculino fútbol sala. El Carmelo frente al Manuel Antonio Dávila a las 8 de la mañana. Y a las 9 tenemos un juvenil masculino de fútbol de salón, el Colegio Hugues Manuel Lacutir de la Junta versus el Manuel Antonio Dávila. Este a las 9 de la mañana. Así ya saben, tenemos deporte toda la mañana en el Parque Las Delicias. Quedan todos cordialmente invitados. Esto por parte del coordinador de deporte, el popular Pola. Bueno, llegamos al final por el día de hoy, la cita para el próximo viernes, donde estaremos llevando hasta sus hogares toda la información de la administración municipal. Que tengan ustedes un feliz día y bendiciones.

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8: Son las 8 con un minuto.
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0: Buenos días, amigos y amigas oyentes de la AAA 97.2 FM. Aquí estamos de nuevo con ustedes retomando labores periodísticas después de un forzoso retiro de nuestras labores, pero aquí estamos nuevamente. Hoy es miércoles 15 de julio año 2026. Se llega a la primera festividad local de San Juan del Cesar, mañana 16 de julio, celebración de la Virgen del Carmen en el barrio 16. Posteriormente, el 20 de julio hará lo pertinente en sus festividades. Y bien, hoy contamos nuevamente con la grata presencia de nuestro muy querido padre Ciro. Hay información de carácter religioso. Buen día, padre, ¿cómo está? ¿Cómo
1: oiga, dice? Hugue, bienvenido, Hugue, es el hombre que estaba de plan familia. Qué bueno, Hugue, es bueno visitar también, ¿no? Y estar en familia. Hugue, buenos días a cada uno de ustedes, bendiciones para cada uno de ustedes. Que este día les traiga esperanza, fortaleza, ¿no? Que los proyectos que tengamos que realizar durante esta jornada sean bendecidos por el Señor.
0: Señor, amén, padre. Pues tiene un buen itinerario para estos días. Mañana, claro. 16 fiestas de la Virgen del Carmen. Y acá, en San Juan del Cesar, temprano, en la carrera sexta, entre calles 8 y 9, se va a hacer la celebración de la Santa Misa, ahí a donde está ubicada la Virgen, en ese sector precisamente, padre.
1: Exactamente, igual que el año pasado, en ese sector del Divino Niño, allí tendremos la Eucaristía a 7 de la mañana, en la carrera sexta con calle novena, diagonal, donde Panchito, ahí hay una tienda en la esquina. Ahí hay una imagen, una gruta bien bonita, Hugo, sí. 7 de la mañana. Estamos invitando a ese sector del Templo del Divino Niño. Mañana celebraré, Dios mediante, a las 7 esta Eucaristía. Igualmente en la Parroquia Central, en la San Juan Bautista, a las 7 de la mañana, igual a las 4 y a las 5 en la procesión. Igual el Carmen, ni se diga, ¿no? La Misa Mayor con el Señor Obispo a las 4 y 30 de la tarde. Y en varios barrios igualmente se celebrará la Eucaristía. Mañana 16 de julio, ese es el día dedicado a la Virgen del Carmen.
0: Hay misas también en el 16, ¿no, padre?
1: ¿Cómo?
0: En el 16 también hay...
1: Sí, sí, también, eso lo hace el padre Samuel, ahí en la otra imagen, en la otra gruta.
0: En la otra imagen,
1: que exacto. Se inauguró, se reconstruyó el año pasado.
0: Y en la tarde la procesión llega
1: sí,
0: ahí.
1: Sí, claro que sí.
0: Ah, qué bueno. Sí, la celebración, sí, sí. Porque hay que... El 99.9% de los habitantes de la costa atlántica son
1: sí,
0: muy
1: claro,
0: devotos de
1: claro
0: la Virgen
1: que sí.
0: Del Carmen.
1: Así, y también hoy celebraré otra Eucaristía en la familia Gámez Mendoza, ¿sí? De la Virgen del Carmen. Hoy a las 5 estaré en la calle 12, número 1352, barrio 20 de julio, donde Gerardo. Ahí vamos a estar la familia Gámez Mendoza.
0: Ajá,
1: a las
0: 5
1: de la tarde, señor. 5 de la tarde. Tradicionalmente se celebra esta Eucaristía. La voy a celebrar hoy a las 5 de la tarde.
0: La residencia del presidente de la Junta de Acción Comunal del barrio 20 de julio.
1: Exactamente. Que entre otras cosas, recordando la fiesta, ¿no? De este 20 de julio, este lunes, va a ser allí en el lugar de siempre, donde se hace la tarima.
0: Tradicional.
1: La Santa Misa en honor al Divino Niño a 5 de la tarde y luego saldré en procesión. A mí me gustan las procesiones, Hugues, me encanta caminar, estar con la gente, acompañar, bendecir a los ancianos que van a la vera del camino, en sus casas. Es hermoso. Entonces, este 20 de julio, 5 de la tarde, va a ser la Eucaristía allí en la tarima, donde siempre se hace en el 20 de julio, 5 de la tarde, lunes festivo, y luego la procesión a las 6.
0: Está bueno la agenda religiosa. Oye, padre, pero hay una actividad que a mí me llama mucho la atención, que se ha denominado Feria Ropa para la Brigada de Salud. ¿Cómo es eso?
1: Exactamente, estamos organizando una feria de ropa nueva, muy económica. Estamos invitando a las personas, a lo mejor aledañas.
0: No es recolección, es venta.
1: No, o sea, es, a ver, nos han regalado unas ropas nuevas, ¿sí? Vamos a vender a 5,000 pesos, a 10,000 pesos, o sea, para la gente más necesitada, no, claro. Pensando un poco, y es ropa nueva, pues. Ahí en el templo eso se va a transformar como un ropero, ¿sí? Más o menos. Una feria de ropa, ¿sí? Para que la gente pueda adquirir y llevar su para niños, para niñas, para adultos. Exactamente.
0: Que haya accesibilidad
1: para ellos. Exactamente.
0: Oye, la persona que tenga dinero puede coger una familia, llevarla y
1: sí, también, donarle. También. Esto es algo que nos han donado, Hugues, y nosotros queremos, pues, de una manera, unos precios muy, muy cómodos. Es la segunda vez que hacemos esto. El año, hace 2 años se hizo. Este año también lo queremos ya el templo ya organizado y todo. Y también esto va unido, Hugues, porque yo sí quería esta idea. Gracias a Dios se me dio las dos cosas. Estuve haciendo la diligencia y gracias a la doctora Karen Cabana, la gerente de la clínica San Juan Bautista, hemos organizado, estamos en una agenda de trabajo. Ayer fue la última reunión que tuvimos. Ellos van a prestar al mismo tiempo que se va a hacer la feria de ropa, se va a hacer una brigada de salud, ¿sí? Gratuitamente, Hugues. Y van a estar los médicos, van a atender como dos poblaciones. Medicina interna para adultos mayores y también va a haber pediatría para los niños. Y bueno, ahí van a estar ellos prestando este servicio gratuitamente, van a estar...
0: Medicina general, me sí, supongo que también, ¿no?
1: Sí, sí, sí, de 8 de la mañana a 12 y media. Entonces estamos invitando a todas las personas, a estos sectores, aledaños, al templo del Divino Niño, porque el trabajo espiritual también es un trabajo social, ¿cierto? Humano, ¿cierto?
0: Claro, claro.
1: Humano también, entonces queremos darle... una oportunidad, un espacio. Oiga, tantas familias, Hugues, necesitadas, tantos niños, a lo mejor con enfermedades, a lo mejor no tienen la oportunidad de un calzado, de un vestido, en fin. Tienen la oportunidad el sábado. Vamos a estar ahí de 8 a 2 y media, ojalá la gente se vuelque, ¿cierto? Y ahí van a tener la parte médica gratuita, van a tener también con unos precios muy cómodos realmente, porque una familia acá nos ha donado esta ropa y queremos pues ponerla al servicio también de la comunidad, especialmente esa franja de la comunidad más necesitada.
0: Sí, claro, claro, por supuesto. El llamado entonces para toda esa gente, hombre, para que vayan a dotarse de su ropita bien buena, por supuesto.
1: Sí, claro, claro.
0: Y con unos precios accesibles.
1: Sí, sí, básicamente sí, sí. Eso es algo pensando en ellos, ¿cierto? O sea, claro. Algo pensando en la gente más necesitada.
0: Padre, ¿cómo van las cosas con las festividades de Santa Marta?
1: Bueno, ella es nuestra copatrona. Nosotros tenemos dos copatrones en el Templo del Divino Niño. Nuestra Señora de Fátima, el 13 de mayo, y el 29 de julio tenemos la otra copatrona, que es precisamente Santa Marta. Vamos a iniciar el 29, Hugues, el martes. A las 5 de la tarde viene el padre Geomar Córdoba, va a haber una misa de sanación, de sacramentales, invitamos a llevar a la gente agua, sal, aceite, se va a exponer el Santísimo y va a haber una vigilia de Santa Marta. Va a ser algo hermoso, esa previa, como estamos en el Mundial, ¿cierto?
0: Sí, claro.
1: Ese día antes, una vigilia, esa noche vamos a estar alabando y bendiciendo al Señor. Para prepararnos el gran día, el 29, es el gran día de Santa Marta, 5 de la tarde la Eucaristía, 6 la procesión, que como el año pasado la hicimos también con altares, la familia, la gente prepara sus altares de Santa Marta y a las 7 de la noche los juegos pirotécnicos. Viene otro sacerdote invitado, el padre Delmiro Mejía, o sea, Hugo, que tenemos esas dos festividades. Y sabemos que la gente para estas dos eucaristías es muy generosa. Hemos hecho unos sobres, Hugues, estamos ya repartiendo, para que la gente lleve su ofrenda. Allí mismo, si no tienes el sobre aún, ahí mismo en el templo se te entrega, porque la ofrenda ese día es una ofrenda especial. Eso, Hugues, la verdad lo dije ayer en la Eucaristía, en el Divino Niño, lo que recaudemos es para la construcción. Pero principalmente eso va a tener un destino, Hugues. En la fachada, en la parte de arriba, ¿cierto?, de la puerta principal, allí va a haber un mosaico. Mosaico es un dibujo religioso, en este caso, ¿no?, hecho así de puras piedritas de colores, así como está la tarima Juancho Roche, es un mosaico. Va a estar una imagen enorme de la Sagrada Familia donde resalte el Divino Niño. Luego con un paisaje precioso y de pronto con alguna alusión a nuestra cultura también sanjuanera. Entonces va a haber, va a quedar para la posteridad, Hugues, ese mosaico precioso, hermoso, que va a engalanar la fachada de nuestro templo. Para eso es la ofrenda de Santa Marta.
0: Qué bueno, padre, qué bueno, buenas ideas. Y lo mejor es que todas se van desarrollando de manera exitosa.
1: Así es.
0: Es lo más interesante.
1: Así es, Hugues.
0: Padre, y finalmente, algo que no podemos dejar pasar por alto, la información. ¿Cómo va el asunto sobre la remodelación de la capilla?
1: Exactamente, Hugues. Gracias a Dios, ya ayer se publicó en las redes sociales el plano, el proyecto, ¿cierto? ¿Cómo va a quedar la nueva imagen? Ya mañana se empieza a intervenir, Hugues. Ya mañana vamos a empezar ya a desmontar alguna parte de la fachada. Y vamos a empezar ya desde mañana en adelante a construir esa bella capilla, ¿cierto? Una bella imagen que tiene, siempre pensando que para Dios lo mejor, ¿cierto? Yo pude, Hugues, consagrar, nosotros podemos consagrar el templo y dejar la capilla así, ¿me entienden? Porque está operativa.
0: Sí, claro.
1: Pero no, yo pienso que lo que no se haga ahora, no se hace después. Queremos dejar un proyecto, queremos dejar una capilla, un templo funcional, hermoso, con una fachada bien hermosa, bien bonita, cambiar todas esas ventanales ya que tienen ya sus 20 años, acondicionar, ¿cierto? Unos vitrales, ponerle aire acondicionado, ¿cierto? Parte va a tener mármol. Bueno, o sea, vamos, para Dios siempre lo mejor, Hugues. Yo siempre, para Dios siempre lo mejor. Y obviamente, los sanjuaneros se merecen eso y mucho más. Los fieles, la gente, que encuentre un lugar digno, que se encuentre con el Señor en un lugar digno, eso es lo mejor, porque eso habla también del amor y de la misericordia de Dios.
0: Así es, Padre. Y lo mejor de todo es que todas estas iniciativas terminan como un final de novela. Feliz.
1: Sí, yo sé que Dios va por delante y yo sé que Dios mueve muchos corazones, Hugues. De verdad, yo me quedo sorprendido. La solidaridad del sanjuanero,
0: sí, sí, sí,
1: y el sentido de pertenencia, el apropiarse, sentir eso como una obra de ellos. Y de verdad que Dios ha sido muy grande, generoso. Y sé que estamos proyectando todo para el día 24 de diciembre, 9 de la mañana. Será la consagración tanto del templo como también de la nueva capilla del Santísimo, que va a ser algo también precioso y hermoso.
0: Usted, pues, valora esas actitudes de los sanjuaneros, y sí, porque tienen mucho valor. Y los sanjuaneros valoramos mucho también su trabajo incesable, Padre, y les estamos eternamente agradecidos.
1: Así es, Hugo. Yo pienso que Dios me ha puesto acá con una misión clara y, bueno, hasta el día de hoy, después de 3 años, Hugues, Dios va adelante, ¿cierto? Y estamos, pues,
0: nosotros detrás.
1: Sin bajar una línea, Hugues.
0: Sin bajar una línea. Bueno, padre, hoy es la segunda semifinal.
1: Oiga, sí, man.
0: El Campeonato Mundial de Fútbol.
1: Oiga.
0: Inglaterra, Argentina. ¿A quién le va? No sabe, me tengo otra vida que yo estoy acostumbrado a ganármelo usted o yo. ¿A quién le va? No, diga, ¿a quién le va?
1: Inglaterra. Tú y yo andamos en contra. Tú y yo andamos en contra.
0: Todo el tiempo va en contra, oiga. Pero hoy es el día. Bueno, padre, muchas gracias.
1: Bueno, dale. Gracias, Hugues. Bendiciones a todos. Un abrazo inmenso. Que el Señor les bendiga inmensamente en el nombre del Padre, del Hijo y del Espíritu Santo. Amén.
0: Muchas gracias, padre.

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Muy bien. Seguimos avanzando en Gente, Cultura y Pueblo. Por acá nos llega un mensaje de Curazao. Dice, buenos días, para que haga el favor y notifique a la alcaldía municipal.

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1: Listo. Hay un problema que se ocasionó el día de ayer. Aquí tengo las imágenes, tengo videos, fotos de una acción burda, diría yo, estúpida, de la empresa Veolia. No sé a quién quieren hacerle mal. Yo siempre lo he dicho, son el punto negro de esta administración. Veolia. Y eso significa que le hace mal a la administración municipal. Además de eso, ahora el abuso de poder, la posición dominante que tiene esta empresa. Ayer la cogieron, fue con el lo último que han hecho, con el cuerpo de bomberos voluntarios. Se iban a abastecer de agua para atender una emergencia que se presentó, un incendio, y estos señores de esta empresa, Veolia, llegaron y retiraron el hidrante. ¿Cómo? Para que no tomaran el agua. ¿Cómo les parece? En una emergencia, en un incendio, hacer esto. ¿Cómo se califica esto? Esto es un abuso. Eso es inhumano. Hacer eso. Señores, por ahí escuchábamos esta mañana al alcalde que había hablado y solucionado el problema con Veolia. No es que ya se, no, que ya Veolia sí. No, señor alcalde, el cuento es que denuncia a Veolia. Eso es denunciable. ¿Cómo es posible que van a ellos a impedir que el cuerpo de bomberos sofoque unas llamas? ¿Eso qué es? Eso tiene un nombre. Eso tiene que ser un problema. Eso tiene que ser punible. Deberían es de denunciarlo. ¿Por qué? Porque aquí, al quitarles el hidrante para que no tomen el agua, eso es sabotear la labor de los bomberos al retirarle el hidrante. Y lo que es peor, en plena emergencia. Porque si fuera para tener el carro lleno de agua para cualquier cosa que se presentara, correcto. Es que ni así se vale, pero bien. Y lo hacen es en plena emergencia, cuando los están solicitando de manera urgente. ¿Cómo le parece? Esta empresa, ¿por qué tiene tanto poder en San Juan? Se pregunta uno. ¿Verdad? Pero un poder super. Yo digo que tienen un superpoder aquí en San Juan de Cesar estos señores. Eso no debe de ser así. Así que esa es una, me parece que es una actuación punible. Debe ser castigada esta actuación de Veolia. Si no lo quieren denunciar ante la justicia, castíguenlo. Castiguen a Veolia entonces, retirándole, ellos retiran los hidrantes, retírenle ustedes el contrato. Sí, porque aquí hay, con esta empresa hay que ser así. Así es que hay que hacer, como dice la canción de Alejandro Durán. El dueño dándole palo y la perra dándole diente. Así es que hay que hacer con esta gente aquí. ¿Qué más? Una empresa con esta. Esta es una conducta cuestionable de la empresa operadora del servicio de acueducto en San Juan, que impidió al cuerpo de bomberos.

0: obreros, abastecerse o abastecer la maquinaria para atender un llamado de auxilio de la comunidad. Entonces esto, por supuesto, que ha encendido la indignación en la ciudadanía sanjuanera. Aquí no hay nadie contento con esa actitud de esta empresa. ¿Cómo quieren que estén contentos los sanjuaneros? Es una alarmante situación que además pone en evidencia la presunta posición dominante y la falta de sensibilidad social de la empresa Veolia. Eso se registró en las últimas horas aquí en San Juan. ¿Cómo es que van a salir? No puede salir la administración municipal diciendo no, que ya arreglamos las cosas y no lo van a volver a hacer. ¿Cómo es eso? ¡Denúncienlo! ¡Denúncienlos! Por su posición dominante. Eso es lo que hay que hacer con esta empresa. El cuerpo de bomberos voluntario de este municipio ayer vio frustrada y bloqueada su capacidad de respuesta ante una emergencia. ¿Por qué? Debido a la intervención directa de los operarios de la compañía esta de servicios públicos, en este caso de acueducto, aquí en San Juan. Así que, de acuerdo con las denuncias conocidas por esta actitud, que repito, aquí tengo las evidencias, los miembros del cuerpo de socorro fueron requeridos con una urgencia por una comunidad para atender un incidente. Sin embargo, al momento de dirigirse al punto de abastecimiento que tienen ahí mismo, en la sede del cuerpo de bomberos, para cargar de agua la maquinaria de bomberos, inmediatamente llegaron los operarios de la multinacional Veolia, se presentaron ahí en el sitio y de manera sorpresiva procedieron a retirar el hidrante, ¿cómo le parece? Impidiendo de forma tajante el suministro del líquido vital para atender la emergencia, para atender la situación de esta comunidad. ¿Cómo les parece? Esto nada más que se ve aquí en San Juan. Y sin embargo, los quieren perdonar. Los quieren decirle a uno que ya hablamos con ellos, que no lo van a volver a hacer, que ellos se van a componer. ¿Cómo les parece? No. Denúncienlos. Eso tiene que ser punible. Eso va contra la salud, contra la seguridad de la comunidad. Y no se puede estar siendo permisivos con ellos. Es un atentado contra la seguridad ciudadana. De manera que esta situación unilateral no solo dejó con las manos atadas a las unidades bomberiles, sino que puso en grave riesgo, y por esto es que hablo yo de que deben de ser denunciados estos señores de Veolia, porque pusieron en grave riesgo la vida y los bienes de los sanjuaneros afectados por esta emergencia. Por eso es que digo yo que deben de denunciarlo y no sentarse a dialogar y a ser complacientes con estos señores. Ya está bueno de tanta humillación a los sanjuaneros por parte de esta empresa. Así que, pues la comunidad, los veedores ciudadanos, han calificado este proceder como un acto de fuerza y de soberbia por parte de la empresa Veolia, una empresa que de manera recurrente es objeto de fuertes cuestionamientos en este municipio. ¿Por qué, hombre? Debido a las deficiencias en la prestación del servicio de acueducto y alcantarillado. Y tras esa deficiencia, fíjense ustedes lo que hacen en el día de ayer. ¿Para dónde vamos? ¿Para dónde piensa esta empresa llevar a este municipio? Así no se puede. Es una inadmisible, esto es inadmisible, que una empresa privada, por encima del bien común y de la gestión del riesgo de desastres, hombre, venga y anteponga los sus intereses o sus directrices absurdas para bloquear el trabajo de un organismo de socorro. ¿Cómo es eso? Eso es inadmisible, eso no se puede permitir. El agua para apagar incendios y salvar vidas no puede estar sujeta al capricho de Veolia, aquí en San Juan del Cesar. No puede de ninguna manera. Por eso es que, insisto, deben ser denunciados. ¿Pero qué funcionario lo hace? Averígualo, Vargas. Así que se exige por parte de la comunidad la intervención de los entes de control. Aquí saben muchos funcionarios y que tienen competencias en este asunto y no hacen un carajo. Se quedan callados ante todo lo que hace Veolia. ¿Por qué no aparece el personal municipal? Esto es de público conocimiento, él tiene que tener conocimiento. Que aparezca, que inicie las investigaciones. Es que esto no se puede permitir. No se puede permitir. El Cuerpo de Bomberos Voluntarios opera bajo un marco legal que prioriza la atención de emergencias como un servicio público esencial a cargo del Estado, por supuesto. Por lo tanto, el bloqueo, el saboteo a sus fuentes de abastecimiento representa una flagrante violación a los protocolos de gestión del riesgo. Eso fue lo que pasó ayer. Y por eso yo insisto, que hay funcionarios que saben, porque aquí todos los funcionarios de San Juan de César saben lo que pasó ayer. Y tienen competencias en el asunto para intervenir, para denunciar y no lo hacen, para investigar y tampoco lo hacen. Se quedan callados. Ante este nuevo atropello, las fuerzas vivas de San Juan del Cesar hacen un llamado enérgico a estos funcionarios que tienen que intervenir en este asunto. Por ejemplo, la administración municipal, la oficina de gestión de riesgo, ¿qué ha dicho? No ha dicho nada. Se quedó callada. ¿Por qué no habla sobre este asunto? Para que exijan explicaciones inmediatas a las directivas de Veolia, para que se garantice el acceso irrestricto de los bomberos a los hidrantes. Eso no lo pueden prohibir ellos ni impedir tampoco. O habrá que denunciar ante la Superintendencia de Servicios Públicos Domiciliarios para que investigue el presunto abuso de posición dominante por parte de la empresa operadora. Esto debe hacerlo el mismo Cuerpo de Bomberos ante la Superintendencia. Y repito, el señor personero municipal debe de actuar para que actúe en defensa de los derechos colectivos y la seguridad de la ciudadanía sanjuanera. No se puede quedar callado, no tiene por qué quedarse callado el señor personero. Porque es que la ciudadanía sanjuanera hoy se siente desprotegida ante el accionar de esta empresa Veolia. Y eso no se puede permitir, de ninguna manera. Entonces, estos organismos, la alcaldía municipal, el mismo cuerpo de bomberos, denúncialo ante la superintendencia. Pero el personero por oficio, ni siquiera por oficio diría yo, sino en cumplimiento de sus funciones, debe de entrar de inmediato y abrir la investigación a la empresa Veolia por el hecho sucedido en el día de ayer, señores. No se puede quedar callado ante semejante despropósito de esta empresa que lo que hace es causarle todos los días mal al municipio de San Juan de Cesar con su deficiente servicio. A todos muchas gracias por permitirme compartir estos 60 minutos. Les invitamos para mañana en una nueva edición de su programa Gente, Cultura y Pueblo. Buen día.
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2: Son las 8 con 58 minutos.
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14: Bueno, ya son las 9:02 a.m. ¿Qué tal, mis amigos? Los saludamos, como siempre, en la parte musical profesional, el Miscugia Junior. La supervisión de Pipe Daza, yo soy Nacho Araújo Montero, para presentarle el programa La Triple A y los festivales. Todos los días, de lunes a viernes, a partir de las 9:00 a.m, siempre estamos promocionando los mejores festivales de la región Caribe colombiana y fiestas patronales por aquí, por la 97.2 FM, La Triple A. Hoy estamos en la promoción de la versión número 18 del Festival del Trueno, a celebrarse en el municipio del Molino, departamento de La Guajira, del 25 de julio al 1 de agosto. Homenaje a José Díaz Cugia, Néstor Suárez, Alfredo Celedón, lo mismo que a Wilson Ospino Joiro, Javier Díaz Daza, y homenaje póstumo a Romelio Daza Manjarres. A propósito del festival, hasta hoy a las 6:00 p.m. se cierran las inscripciones. Información oficial que nos entregó Luis Alberto Díaz Meriño en Lupa dice que hasta hoy se cierran todas las inscripciones, y de lógica, según el informe, ha sido un éxito total las inscripciones para los concursos folclóricos, deportivos y culturales en el Molino, en el barco del Festival de El Trueno. Coordinadores de evento: Heraldo Acosta, coordinador de concursos; Aldo Zabaleta Castilla y Jason Montero Rojas. Coordinadores de logística: José Miguel Díaz Meriño, Gabriel Maestre Moscote y Pedro Díaz Armenta. Coordinadores de publicidad y prensa: José Ignacio Montero, Cristian Martínez. Coordinador general: Juan Alberto, o mejor, Luis Alberto Díaz Meriño, el famoso Lupa de Colombia. Son los organizadores de la versión número 18 del Festival del Trueno, a celebrarse en el municipio del Molino, Guajira, este 25 de julio al 1 de agosto. A las 9:05 a.m, otro de los grandes artistas nacido ahí en el Molino, tierra de cantantes, tierra de verseadores y de compositores. Les hablo de Eri Escobar, una linda y hermosa voz. Eri Escobar, acompañado por Nayo Quintero, la canción Era lo contrario.
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Bueno, pues amigos, son las 9:10 a.m. Por aquí, por la AAA 97.2 FM y el programa La AAA y los festivales. Todos los días, de lunes a viernes, a partir de las 9:00 a.m. Estamos en la promoción de la versión número 18 del Festival del Trueno, celebrarse en el municipio del Molino Guajira del 25 de julio al 1 de agosto. Las inscripciones se estarán cerrando hoy a las 6:00 p.m. La programación es la siguiente: Festival Deportivo en el Barco, Festival del Trueno, carrera de atletismo 5K, truenista, salida Ramal Viejo y llegada a la plaza principal sábado 25 a las 5:30 a.m. Festival Deportivo en el Marco Festival del Trueno, cuadrangular de voleibol, cancha del barrio San Lucas, del barrio Manantial, domingo 26 a las 8:00 a.m. Festival Deportivo en el Marco del Festival del Trueno, cuadrangular de fútbol, cancha del barrio San Lucas, domingo 26, 8:00 a.m. Festival Deportivo en el Marco Festival del Trueno, show de fútbol, Freitels. Invitados especial Sebastián Peña, plaza principal, lunes 27 a las 5:00 p.m. Concurso juegos tradicionales como atletismo, ciclismo, carrera de encostalados, ajedrez, dominó, bingo, siglo, vara de premio, rumba terapia con payasos, brinca, saltarines e infamables. Plaza principal, lunes 27, 3:00 p.m. Feria de frutas nativas de la región, con las instituciones de nuestro municipio, pública y privada, en la plaza principal, lunes 27, a las 3:30 p.m. Caminata ecológica con materiales reciclables, con las instituciones educativas del municipio de El Molino, pública y privada. Salida de la institución educativa Ismael Rodríguez Fuentes y llegada a la plaza principal, martes 28 de julio a las 7:00 a.m. El día miércoles 29 de julio a las 9:00 a.m, de 9 a 10, un especial en directo, en vivo y en directo desde la plaza principal con la emisora La AAA, con todo su personal profesional y equipo sofisticado para transmitir, llevarles a ustedes las informaciones del Festival del Trueno en ese especial el día miércoles 29, con muchos invitados especiales, entre ellos los homenajeados José Díaz Cugia, Néstor Suárez, Alfredo Zenedón, Wilson Ospina, Joiro, Javier Díaz Daza y los familiares del homenajeado Romelio Daza Manjarres y familia. Esto estarán el día miércoles. En su orden sigue la programación: prueba de desafío truenista por equipo e individuales, plaza principal, miércoles 29, 3:00 p.m. Feria del Dulce, plaza principal, miércoles 29 de julio a las 3:00 p.m. Conversatorio, la composición, la ejecución al compás de la interpretación, entrega de reconocimiento y presentaciones folclóricas en la plaza principal, jueves 30 de julio a las 4:30 p.m. Feria de frito y asado con las instituciones educativas de nuestro municipio, pública y privada, plaza principal, jueves 30 de julio a las 4:30 p.m. Desfile de inauguración del Festival del Trueno, salida de la institución educativa Ismael Rodríguez Fuentes y punto de llegada a tarima principal, viernes 31 de julio a las 4:00 p.m. Concurso del Festival del Trueno, acordeón infantil, juvenil, canto infantil, juvenil, en la institución educativa Eleodor Alfredo Montero, sábado primero a las 10:00 a.m. Juego feria gastronómica en la institución educativa Eleodor Alfredo Montero, sábado primero de agosto a las 10:00 a.m. Juego final concurso de acordeonistas infantiles, juvenil, canto infantil, juvenil, tarima Fabri Meriño, sábado primero de agosto a las 5:00 p.m. la gran final. Y luego homenaje a José Díaz Cugia, Néstor Suárez Carrillo, Alfredo Zenedón Ariza, Wilson Ospino Joyo, Javier Díaz Daza y presentación musical en la tarima Fabri Meriño, sábado primero a las 8:00 a.m. 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
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Esta es la programación oficial que se va a vivir en el marco del Festival del Trueno versión número 18 en el municipio del Molino del 25 de julio al 1 de agosto. Son las 9 de la mañana, 16 minutos, 9:16. Alfredo Celedón, un veterano de los coros, más de 30 años haciendo coro, una vez grabó un long play en esa época, pues, ahora sí di, un long play al lado de Pacho Rivera. Alfredo Celedón será uno de los homenajeados. Va a recibir un galardón hermoso este año en el Molino, en el Festival del Trueno, Alfredo, el socio Celedón. Hoy lo tenemos con el acordeón de Pacho Rivera, el tema La Fiera, cantando como solista.

Bueno, mis amigos, estamos en el espacio promocional a la versión número 18 del Festival del Trueno, celebrarse en el municipio del Molino del 25 de julio al 1 de agosto. Déjeme recordarle que las inscripciones estarán abiertas hasta hoy. Hasta hoy, 6 de la tarde, estarán abiertas las inscripciones para los diferentes concursos que se van a realizar en el marco del Festival del Trueno. La premiación es la siguiente: acordeón infantil, 2 millones de pesos, primer lugar; segundo, 1 millón; y el tercero, 500 mil pesos. Acordeón juvenil, 2 millones, 1 millón y 500 mil pesos. Voz infantil, primer lugar, 2 millones; segundo, 1 millón; y el tercero, 500 mil pesos. Voz juvenil, primer lugar, 2 millones; segundo, 1 millón; y el tercero, 500 mil pesos. Ya consignada en uno de los bancos del municipio para entregárselo a los felices ganadores el día primero en horas de la noche. El baile para el viernes 31 de julio, estarán actuando la tarima Fabri Meriño, Michael Celedón, la orquesta de Oscar Baena, Mario Serchar y Chucho Campo para el día viernes 31. Ya estuvimos dialogando hace un instante vía telefónica con Lupas, Luis Alberto, Díaz Meriño, el famoso Lupa, me confirmaba que de los tres grupos para el sábado ya están dos confirmados. Están dos grupos confirmados. Son tres grupos para el primero de agosto, que es sábado. Ya hay dos confirmados. Me dijo él que iba a esperar para confirmar las tres agrupaciones y enseguida darla a conocer a los amables oyentes de la AAA 97.2. Queremos recordarle a todos los presentes y oyentes de este espacio que la inauguración de los diferentes concursos es el día 25 a las 5:30 de la mañana. Bien temprano tendremos Festival Deportivo en el marco de Festival del Trueno, carrera de atletismo 5K truenista. Con esa carrera se estará inaugurando la versión número 18 del Festival del Trueno en el Molino, a las 5:30 de la mañana, bien temprano, sábado 25, salida Ramal Viejo, llegada a la plaza principal de El Molino. Queremos agradecerle a todas las firmas comerciales y personalidades que han hecho posible la promoción del festival en esta emisora y de Lógica en el desarrollo del festival. Muchas gracias por su aporte a las diferentes personalidades, autoridades civiles y firmas comerciales. Y la verdad es que queremos felicitar también a este grupo de trabajadores que se ha metido de lleno, ama y quieren al festival y a su pueblo. Tenemos a Heraldo Acosta, Aldo Zabaleta, lo mismo que a Jason Montero, José Miguel Díaz Meriño, Gabriel Maestre Acosta, Pedro Díaz Armenta, José Ignacio Montero, Cristian Martínez y el famoso Lupa, son las personas que vienen trabajando fuertemente para el éxito de este gran festival. Concurso: folclóricos, acordeón infantil, juvenil, voz infantil y voz juvenil. Son los concursos folclóricos, porque tendremos concursos deportivos y ecológicos en el marco del Festival del Trueno en el Molino, departamento de La Guajira. 9 de la mañana, 24 minutos. Cerramos el programa en el día de hoy. Gracias por la sintonía, le dice Elmis Cugia, en los mandos técnicos, Pipe Daza en la supervisión. Yo soy Nacho Araújo Montero. Cerramos con otro artista grande que ha hecho historia en la música vallenata, oriundo del Molino, departamento de La Guajira. Lo acompañó Ramón Vargas, a Elías Rosado. Cenizas, gracias por la sintonía.

0: Son las 9 y 28 minutos. 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
2: Son las 9:59.
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0: Son las 10 con 30 minutos.
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0: esa, Luiser, la voz sonando en la triple A desde el corazón de La Guajira.
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0: Mr. Deli, que estará este año en la original y tradicional Fiesta Blanca. Recuerde que los palcos y la boletería está a la venta para la Fiesta Blanca, la original y tradicional en San Juan del César. Ahí la de los hermanos López Romero. Una vez más será hasta que salga el sol. Y bueno, llega el animal de animales. Sí. Luis Ser la voz a la Fiesta Blanca. Que siempre con tiempo está organizada, está lista, garantizada. Y nos vamos para la original y tradicional Fiesta Blanca de Liz. En diciembre, para despedir, para cerrar el año, como debe ser. Así que un abrazo fuerte para Hugo, para Juanqui, que están ahí ya trabajando en lo que será la Fiesta Blanca, ya con nómina garantizada. Ahí los artistas están todo el tiempo garantizados y a la hora que es.
1: Como Andrés Felipe lo menciona, y un éxito garantizado, Andrés Felipe. Imagínese usted. La más popular.
0: Con Jafi, Daniel Restrepo, con Luis Ter. No, no, definitivamente.
1: Están pegados.
0: De hecho, que este año además habrá un show especial ahí de piquería entre Hugo y Juanqui. Van a tener un show de piquería.
1: Imagínese.
0: Yo no sabía que ellos brechaban. Eso es novedoso este año.
1: Yes.
0: Novedoso.
1: Tienes que ir a escuchar esa piquería. No, pero chévere. Algo completamente diferente.
0: Pero yo le tengo al Chiche y Chorrera para que los acabe a los.
1: ¡Ay!
0: 39, dale, buenos días.
1: Es que estoy imaginándome lo de la piquería. Para todos nuestros oyentes, qué alegría saludarlos a esta hora de la mañana. Llegué juiciosa muy temprano, pero Andrés Felipe no quería abrir el micrófono. Dijo, no, señora, usted no va porque que el almuerzo y tal. Pero yo tengo ahí en mi defensa, Tuto, me dice, Deli, pues vas a invitar tú a almorzar a Andrés Felipe Daza. Si Andrés Felipe es socio, o no sé, creo que es socio, déjame ver, creo que es socio del Dollar City, o tienes acciones ahí, no sé. Y, oh.
0: No estuviera aquí.
1: Así es, socio. Está full.
0: ¿Sabes la plata que está haciendo ese Dollar City en San Juan? Estuviera en mi casa acostado. Exacto que sí.
1: Ay, sí. Pipe, ¿usted ha podido comprar? Hablando serio.
0: No, nada. Dicen que Belín Fuente es el que se la pasa ya, pero no compra nada.
1: Sí, dando vuelta ahí, y sí, recójanse, o sea, sí, Belín, se va a comprar, ¿para qué va?
0: Ahí.
1: Belín, qué horror.
0: Sí, ya. Entonces, Belín todos los días allá en el Dollar City no compra nada.
1: Si quieres, qué tristeza.
0: Dicen Belín Miranda. Sí, Evelyn Miranda le dice.
1: No, y a saludar de verdad a nuestros oyentes. Gracias por estar ahí conectados con la AAA. Y, por supuesto, a los conductores que viajan siempre conectados con nosotros. Un abrazo enorme a los que nos escuchan también en la ciudad de Valledupar. Qué alegría saludarles y acompañarles.
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0: Un saludo especial y para todos nuestros.
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0: 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Ya son las 10:41 minutos. Llega la patrona Karen Lizarazo. ¿Tú te enamoraste de mí?
1: ¡Anda, nene!
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0: Aquí está Eddie Herrera con Me Sabe a Poco. Casi lo goza, lo disfruta Delis. Rookie Mendoza. Báilalo, Delis. Bonito, Delis.
1: ¡Eso! ¡Báilalo, Pipe!
0: Dice Delis, esto me hace recordar mis épocas de baile con Papuchi.
1: Yo sí bailé con Papuchi y bastante. Sí, apretadito, obvio, niño. Que Papuchi sí baila. Sabroso.
0: Sí, mis recuerdos, claro. Papuchísticos.
1: Papuchi, no estará Papuchi, ve.
0: Es que está acostado a esta hora.
1: Oye, no, de verdad, yo sí tengo recuerdos con Papuchi. Eso a cada rato ahí la foto. Papuchi sí le gustaba una foto, ¿no? ¿Se acuerda?
0: Sí, sí.
1: Eso a cada rato, venga, mami, una foto.
0: Sobre todo cuando.
1: ¿Cuándo qué?
0: Ponían a.
1: ¿A qué?
0: Con las caritas y la vaina. Y de ahí fue que nació Papuchi. Sí, sí. De ahí fue que se volvió Papuchi. Ay, mire, ya aparece por aquí. Dile a Delis que la amo.
1: También te amo, Papuchi.
0: Pero como K amaba Papuchis.
1: Sí,
0: o menos.
1: Más.
0: Ay, ya.
1: Creo que más.
0: Sé bastante.
1: Amaba, sí. Ya no lo ama.
0: Todavía. Ellos se han distanciado un poco, pero ahí siguen firmes.
1: Sí, amor es super K.
0: Oiga, déjeme saludar al internacional Leandro Peña, que está en la sintonía. Dice, me saludas a la morenaza del Caribe.
1: Saludos, monaguillo, un abrazo para ti. Me alegró mucho verte. Un abrazo.
0: Lai, monaguillo.
1: Sí, está súper lai. Así es que es, monaguillo.
0: Está, pero lai.
1: Me dio una envidia, monaguillo, porque yo voy cada día más boja. O sea, terrible.
0: Estoy listo para volver al ruedo.
1: Eso.
0: Si antes era el terror de la chica, gordito, era flaco. Téngale miedo.
1: Uy, uy, uy, uy.
0: 10:55 minutos en la Triple A desde el corazón de La Guajira, 97.2 y la Triple A Radio.com. Y bueno, Delis, la invitación para el 56º aniversario del barrio 20 de julio, sus fiestas patronales del Divino Niño, que en esta oportunidad, Delis, estarán como invitados Rafa Roncayo, Brian García, Robert Oñate, su primo Alejandro Sarmiento, Alexander El Coco Oñate y Marciano Martínez, ¿no? Esta nómina de compositores de lujo, Rafa Roncayo, está bastante movido, bastante pegado, y bueno, Brian García también como cuota sanjuanera. Así que la cita este fin de semana es en el barrio 20 de julio. Invitación que nos extiende la Junta de Acción Comunal. Y don Kempes Alberto Vega también siempre ahí trabajando por su barrio. 20 de julio.
1: Pero chévere. Oiga, súper, súper. Me encanta. Voy para el 20 de julio. Voy a disfrutarme estas fiestas. Así que súper, súper chévere. Todos están invitadísimos a disfrutar de estas festividades en el 20 de julio y en el día también, chévere. Una excelente programación que tienen desde bien temprano. Ahí va a estar debutando mi hijo en la banda cívica del Manuel Antonio Dávila. Tengo que presumir porque es que, ajá.
0: Muchachito con toda.
1: Claro, ese muchachito ahí.
0: Oh, qué bien. Sí.
1: Kempe, buena hidratación, por favor, para los muchachos.
0: El mejor DJ. El mejor DJ va con toda. Oye, su muchachito. Siempre la tira toda.
1: Qué boleta, Andrés Felipe.
0: Hace yo un. Hágale.
1: Ay, no, qué horror. No, no, Pipe, no es gracioso, de verdad.
0: Aún hágala ya, sería acá, ¿no? Que se sienta.
1: ¡Cabrón!
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1: ¡La anda!
0: ¡Qué lío! 57. Antes de la pausa, llega Álvaro José. No, Montaño.
1: Sí, es Arroyo.
0: Y yo.
1: Y mi Triple A. Pero es que él no es José, entonces ahí le embarré. Oye, ¿dónde estará Montaño? Vivo, está hoy, como mejor dicho, recordando vainas que. Desempolvando personajes.
0: Eso que es miércoles. Imagínate. Mañana
1: jueves. Y el viernes. No, no, no.
0: Como tomándonos feliz cuando se viene otro puente festivo.
1: Sí.
0: Chévere, ¿eh?
1: No, ni tanto.
0: ¿Qué?
1: Que no estoy pelando ni uno.
0: Ahí es cuando llega el voucher. Ahí es donde uno se emociona.
1: Sí, pero esos días barro.
0: Cuando llega el voucher, que dice,
1: wow,
0: 15 millones de pesos. Festivos y
1: vacaciones a bordo también, no, no.
0: Deli.
1: Sabroso. ¿Quién como Delis en agosto? Insoportable.
0: Son las 10:59 minutos. Mi linda tesoro. En la triple A desde el corazón de La Guajira. Aquí está Ulala Cartagena. ¡Yo y Arroyo!
1: ¡Qué bonito!
0: 10:59, aquí estamos en Mañanas Triple A.

0: Son las 11 con 3 minutos. 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
1: 11 de la mañana, 13 minutos, 11:13. Esto es Abaleta, la formulita. Y es que así tal cual está recetado para mí. Más nada. Saludos para mi gente en el Molino que están ahí conectados con nosotros a esta hora de la mañana disfrutando de la excelente programación a través

0: 97.2.
1: Estamos ahí contigo, acompañándote, ¿qué? Llevándote la buena música. De las canciones que tú programas, por supuesto.
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1: a través de nuestra línea de WhatsApp que está todo el tiempo habilitada para ti, 301-1029-487. Aquí estamos para complacer.
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1: Llevar tus reportes de sintonía. Saludos para

0: está ahí en la sintonía, mi amor. Un abrazo para ti. Está José María González, el Betista, 100%. El Betista Mayor reportando la sintonía como de costumbre. Desde Rancho Luna, saludo muy especial para Luis Ángela González Subiría, Margarita Subiría Pacheco, Roberto Guerrero está ahí también conectado con la Triple A.
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0: Vamos con más de la buena música a esta hora de la mañana.
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0: Ajá, Cao, dilo ahí, ¿qué? ¿Quién es, Cao? Cuéntamelo todo. Ajá, ¿quién es?
1: Sara.
0: Me hace preguntas por acá, pero es que...

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2: 11 de la mañana, 25 minutos, 11:25.
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2: Ario Vega, sonando a esta hora de la mañana a través de la frecuencia 97.2 FM.
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2: saludito para todas las sirenitas costeñas que están ahí en la sintonía.

Jesús y Jesús Manuel, de parte de Mariani y a Elvia Rosa. Un saludo muy especial para ustedes. Gracias por estar ahí siempre en la sintonía con nosotros. Un abrazo enorme. Mi gente linda, ahí en Fonseca, siempre activos con la AAA. Gente bella de Barrancas, la tierra.

0: esa es la ingobernable.
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2: Son las 11.

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0: Necesito verte, esta canción la hace Silvestre Dangón y suena esta hora en la frecuencia 97.2 FM. Canciones que, ay, hágame el favor, ¿eh? Se activan uno de los recuerdos por ahí.
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0: esa época de las cartillas, donde serenateaban a uno, pero de una forma bonita, no con el tropete en estos tiempos. Hágame el favor, respeto a todos los que conservan esa tradición de llevar serenata con guitarra, súper chévere. Que mandan papelitos.
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0: Bueno, el tropel. Hágame el favor, despiertan a todos los vecinos y sonido feo.
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0: Para completar la moña, qué horror.
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0: 11:40 minutos, 11:40, voy al reporte de sintonía. Los oyentes conectados a esta hora de la mañana. Reportándose a través del 301-1029-487.
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0: Por acá me dice, ¿dónde estará la mujer que me gusta a mí? Suéltalo, yo también quiero saber. Cuéntame.
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0: Gente que está en la sintonía con nosotros por ahí en Zambrano, en Corral de Piedras, Caracol y Sabanas de Manuela. Siempre activo los que nos escuchan en Loma Fresca por acá en San Juan del Cesar. Mi gente en Villanueva, los diferentes sectores en sintonía de la 97.2 FM. Y por ahí dice el triple A que cuando uno suena una champeta y más como esta, se activa la coletera. ¿Será? Bueno, que se active, que está Mr. Black.

0: Reconcilio. Esta canción, muchos, Pipe, estoy segura que la están dedicando.
1: Deli, claro. Se va de reconcilio.
0: No, después de ese fin de semana tan largo.
1: Oye, LK.
0: Hay algunos que todavía están intentando recuperar el hogar. Que la hacen boja, se pierden desde el viernes y aparecen. ¡Ay, tan bellos! El martes en la madrugada.
1: Ya no es con Lani, es con Deli.
0: Ay, ¿por qué conmigo?
1: Ella no es con Ali.
0: No, eso es con Nani, eso es de ella. No, señor, eso no está permitido, Andrés Felipe. Nani y yo somos amigas.
2: Con las dos mamitas.
0: No, no, tampoco. Ya él decidió hace rato. ¿Por qué me va a tirar eso a mí?
1: Mucho para todas.
0: No, señor. Nani, no te preocupes, eso es todo tuyo. Qué horror. Ya que Andrés Felipe está insinuando que esta canción es la de Nani. No, qué tristeza, Nani.
1: Bueno, y a propósito de LK y Nani, LK y Delis, les recuerdo que hoy es la Eucaristía Noche Blanca por las parejas, ya en el cierre de la novena. A Nuestra Señora del Carmen, en la parroquia Nuestra Señora del Carmen de San Juan del Cesar, hoy estará como invitado el padre Dorian Rocha. Si bien hoy hay una gracia especial para las parejas en esta noche blanca,

0: Cuenca. Recuerden que la novena, como todos los días, es abierta a todos los devotos de Nuestra Señora del Carmen. Así que los esperamos a las 5 de la tarde, será el Santo Rosario, a las 5:45 la serenata a Nuestra Señora del Carmen y a las 6 la Eucaristía, esta gran noche blanca por las parejas y por supuesto todos los asistentes con la compañía hoy del padre Dorian Rocha, que espera como todos estos días esa iglesia completamente llena. Y para mañana recordarle que en las fiestas patronales la programación de la parroquia Nuestra Señora del Carmen de San Juan de César es la siguiente: a las 5 de la mañana alborada musical, a las 6:30 de la mañana Eucaristía presidida por el padre Samuel Serrano, a las 9 será la Eucaristía en el barrio 16 de julio también con el padre Samuel Serrano, a las 10 Eucaristía con el padre Luis Carlos Bermúdez en la parroquia Nuestra Señora del Carmen, a las 4:30 será la Eucaristía mayor presidida por Monseñor Óscar José Vélez Isaza, quien se encuentra, por supuesto, en este recorrido en sus bodas de oro. A las 6 de la tarde será la procesión. Estas son las fiestas patronales en honor a la Virgen del Carmen. Invitación que nos extiende el padre Samuel Serrano y toda la comunidad de la parroquia Nuestra Señora del Carmen de San Juan de César. Así que ya lo saben, hoy la cita es ahí con el padre Dorian Rocha, todas las parejas y todos los devotos de Nuestra Señora del Carmen. Y mañana, desde las 6:30, que será la primera Eucaristía.
1: 11 de la mañana, 53 minutos. 11:53. ¿Qué fue?
0: Saludos para Papuchi, que está en la sintonía.
1: Está él.
0: Dice Papuchi que también ahí hay un high definition, ahí, HD. Sí.
1: Qué tristeza. No. Papuchi, no te sumes a eso, me haces el favor. Más respeto.
0: Cosas.
1: Más respeto, Papuchi. Tú ahí no vas.
0: 11:53 minutos en la triple A desde el corazón de la Guajira.
1: Bueno, Pipe, nos vamos despidiendo de nuestros oyentes.
0: No te vayas, Deli.
1: Ay, sí. No, es que no entraba en
0: no
1: el link.
0: No te vayas, Deli.
1: Sí, me fui.
0: Oiga, déjeme saludar muy especialmente a don Slader Soto ahí en la sintonía.
1: ¿Sí?
0: A Soto con todos los juguetes.
1: Sí.
0: Yo, Soto, ya comí, dice Soto por aquí.
1: ¿Ya?
0: Sí, tan temprano. Dice, sí, ya comí, chao. Bueno, Soto, anda bien.
1: Bueno, bien.
0: Saludo especial ahí, don Slader Soto. Oh, también a todo el combo y del programa número uno, el humorístico número uno. Y por supuesto, al papá. ¿Qué sería del papá sin Slader? Slader fue el que lo llevó a la cima.
1: A la cima, sí.
0: 11:54 minutos, poquísimo.
1: Oye, nos vamos, nos despedimos con dos canciones por acá. Hay que anunciarlas porque si no las cortas, señores. Esto es lo hace Fabián Corrales, de Juan Manuel Pérez, el catedrático. No me hallo sin ti. Y nos vamos a despedir con esto para los salseros ahí. Cali Ají, lo hace el grupo Nietzsche. Y esta canción la cantamos todos los que nos gusta este género. Y si no, lo bailamos, como sea.
0: Se viene la voz más dulce que tiene la radio. Es Evelyn, la voz dulce, con el informativo del mediodía. Y bueno, estar con todo hoy, Delis, porque hoy juega su selección. Juega lío hoy por ganarse el cupo a la final.
1: A ver, ¿qué selección de quién?
0: Selección argentina.
1: ¿Sabes la fuerza que yo hago para que Argentina pierda?
0: No,
1: o sea,
0: va a ser
1: que falta de respeto.
0: No, no.
1: Yo soy guardia, o sea, no supero la Copa América ni nada de eso.
0: Tiene que apoyar al equipo suramericano que está representando.
1: No, yo soy de Colombia.
0: La idea es que la Copa se quede en Suramérica.
1: No me importa.
0: Y que quede. ¿Qué
1: no
0: va a estar
1: importa.
0: Llevo
1: en la mala la Conmebol en estos momentos.
0: Vamos a hacer con los ingleses con el Copa del Mundo.
1: No me importa.
0: O los españoles, no, por Dios.
1: No, señor, no me importa nada. Que Argentina, ni que Argentina, ni que 8-4.
0: Sastre con Delis, Rookie Mendoza.
1: No. 11:56, no hay que ver el partido y apoyar a nuestra selección argentina, nuestra, he dicho.
0: Qué bien, Delis.
1: Claro, no hay
0: unos
1: más.
0: Unos matecitos y unos alfajores. Ha dicho Evelyn Fuentes hoy. Mate y alfajor.
1: ¡Hombre, nene! Ajá, pero ¿dónde? No, ¿dónde no vamos a ver el partido? ¿Ah? ¿De la Maya o qué?
0: Sí, donde esa excelente gerente.
1: Sí, saludos para la Maya ahí.
0: Dice Maya, aquí es con frías, aquí nada de alfajor y mate.
1: Esa vaina, eso. Vente en otro lado, váyase por otro lado. Señores, gracias por la sintonía. Feliz almuerzo. Chao, chao.

0: Son las 12 en punto. La triple H te da la hora.
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14: Muy buenas tardes, son las 12:04 minutos. Bienvenido, le saludamos a André Felipe Daza. Yo soy Evelyn José Fuentes Ortega.
1: Estos son los titulares de las principales noticias en el informativo.
14: Jaime Luis Lacoutier no sería reelegido secretario general de la Cámara de Representantes. El Partido Conservador entregará ese muy apetecido cargo a los liberales para quedarse con la presidencia de la Cámara. Durante los primeros 5 meses del 2026 se registró un aumento del 146% de los ataques con drones en Colombia. La empresa Aire continúa consolidando su plan de fortalecimiento de la infraestructura eléctrica en el departamento de La Guajira. Cámara de Comercio de La Guajira fortalece la transformación sostenible del departamento a través del proyecto Eco Innovatur La Guajira, Eco Innovatur de La Guajira. Corpo Guajira será convocada por el alcalde de San Juan para analizar situación del río Cesar. El máximo jefe de la banda criminal Los Costeños, Jorge Eliezer Díaz, pidió al presidente electo Abelardo de la Espriella evaluar un posible sometimiento a la justicia. En deportes, hoy se define el otro finalista del Mundial. André Felipe.
3: Así es, don Evelyn José. Sigue esta segunda semifinal del Mundial, que podrá frente a frente a dos selecciones con una de las rivalidades más intensas de la historia del fútbol. Argentina e Inglaterra volverán a cruzarse en un partido enorme, carga deportiva e histórica. Y bueno, España se convirtió en la primera finalista del Mundial 2026, luego de vencer 2-0 a Francia en el AT&T Stadium de Dallas. Eso y más en el informativo.
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14: El político guajiro Jaime Lacoutier tendría sus días contados como secretario general de la Cámara de Representantes. La reciente movida para definir mesa directiva del nuevo Congreso, que se instalará el próximo 20 de julio, cambiaron los planes de quien ha sido uno de los hombres más poderosos del Capitolio Nacional en los últimos años. Lacoutier ocupa la silla de secretario general desde el 2022 en representación del Partido Conservador y buscaba reelegirse por segunda vez, pero las conversaciones entre las distintas bancadas para repetir el poder del legislativo han dado un giro inesperado que lo dejaría por fuera. Entre otras, el saliente funcionario ficha del controvertido senador antioqueño Carlos Andrés Trujillo ha sido mencionado en el sonado caso de la Unidad Nacional para la Gestión del Riesgo y en un escándalo reciente en las elecciones legislativas cuando su escolta fue capturado con 145 millones de pesos en efectivo y propaganda de un candidato de ese mismo grupo político. Durante los primeros 5 meses del 2026 se registró un aumento del 146% de los ataques con drones en Colombia, una escalada que aumenta el riesgo para la población civil y transforma la naturaleza de las amenazas por artefactos explosivos. De acuerdo con el más reciente reporte del Servicio de las Naciones Unidas de Actividades Relacionadas y Relativas a las Minas, entre enero y mayo de este año se registraron 121 ataques mediante sistemas de aeronaves no tripuladas, en norte de Santander, en Cauca y Valle del Cauca. La gravedad de esta amenaza se refleja en su creciente impacto humanitario. La empresa Aire Intervenida continúa consolidando su plan de fortalecimiento de la infraestructura eléctrica mediante la ejecución de obras estratégicas en los departamentos del Atlántico, Magdalena y La Guajira, orientadas a fortalecer la confiabilidad en los circuitos, aumentar la capacidad del sistema y garantizar un servicio de energía más confiable y continuo para los usuarios de los tres departamentos.
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14: Las noticias de Uribia a esta hora de la tarde con Manuel Mejía Ramírez. Buenas tardes, Manuel.
0: Muy buenas tardes. El pasado martes 14 de julio, más de 70.000 estudiantes que aparecen en el sistema de matrículas de las instituciones educativas y no educativas iniciaron el segundo semestre académico luego de disfrutar 2 semanas de vacaciones en el municipio de Uribia. Hemos conocido por parte de algunos rectores que la administración municipal no ha suministrado agua potable para la preparación de los alimentos del programa de alimentación escolar, además de lo que se necesita para los estudiantes internos, entre otras necesidades básicas que siempre se presentan al interior de las instituciones educativas y no educativas en este extenso territorio peninsular. A pesar de que ya se han hecho alistamiento de algunos vehículos, de igual manera continúa la preocupación por parte de autoridades tradicionales, líderes indígenas y padres de familia, porque a la fecha de hoy nada se conoce del inicio oficial del programa de transporte escolar, lo cual docentes siguen asumiendo de sus salarios, ya que les exigen mantener la cobertura de sus estudiantes. Acción que no se justifica, ya que el municipio de Uribia es un ente que cuenta con certificación por parte del Ministerio de Educación Nacional y los recursos les llegan directamente y son manejados con autonomía. Es la información desde la capital indígena de Colombia. Una feliz tarde para todos.
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14: El sector de la construcción en San Juan comienza a verse afectado por el cierre de los puntos de extracción de arena y gravilla del río Cesar. Desde el pasado viernes, la comunidad de Los Pondores no permite la extracción de materiales del río Cesar dentro de su jurisdicción. El presidente de la Acción Comunal, René Calderón, reveló que en las próximas horas convocará una reunión con Corpo Guajira, Alcaldía y Fuerzas Vivas para buscarle solución a esta problemática. La medida de cierre busca, dijo René, parar la destrucción acelerada del lecho del río Cesar, de donde decenas de volquetas sacan cantidades de arena y gravilla diariamente sin ningún control. El alcalde de San Juan, Cubita Enrique Camilo Urbina, en la mañana de hoy reconoció el problema y dijo que acudirá a Corpo Guajira para dirimirlo. La Cámara de Comercio de La Guajira fortalece la transformación sostenible del departamento a través del proyecto Eco Innovatur La Guajira. Como parte de este compromiso, una delegación institucional realizó una misión técnica internacional en Cataluña, España, donde conoció experiencias exitosas en economía circular, turismo regenerativo y bioeconomía, que servirán de referente para impulsar la competitividad y sostenibilidad de las MIPYMES del departamento de La Guajira. La misión se desarrolló en el marco del programa Al Invest Verde, cofinanciado por la Unión Europea, con el propósito de identificar modelos innovadores que puedan adaptarse a las condiciones sociales, ambientales y productivas del departamento de La Guajira.
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14: Noticias con la periodista Ruth Trinidad Mendoza.
5: Buenas tardes, Evelyn. Tenga usted y todos nuestros oyentes. Permítame contarle que ante las altas temperaturas y la disminución de las lluvias, Corpo Guajira exhortó a la comunidad a hacer uso responsable del agua para enfrentar la sequía que afecta al departamento. La entidad recomendó acciones como reparar fugas, tomar duchas cortas, reutilizar el agua y optimizar el uso de electrodomésticos, recordando que miles de familias en La Guajira aún están enfrentando dificultades para acceder al recurso hídrico. También es noticia contarle que la directora de la Agencia para la Reincorporación y la Normalización, Alejandra Miller, solicitó al presidente electo Abelardo de la Espiella preservar los programas de reincorporación contemplados en el Acuerdo de Paz de 2026. Ella destaca que cerca del 85% de los firmantes continúan comprometidos con la vida civil y resaltó los avances alcanzados en educación, vivienda, acceso a tierras y proyectos productivos para fortalecer así su integración a la legalidad. Y por último, le cuento que la justicia de la sala de paz del Tribunal Superior de Barranquilla condenó a 4 ex integrantes del Frente Juan Andrés Álvarez del Bloque Norte de las AUC por 78 crímenes cometidos entre 1995 y 2005 en el Cesar y La Guajira. Los ex paramilitares fueron hallados responsables de delitos de lesa humanidad y violaciones al derecho internacional humanitario, entre ellos homicidios, masacres, desapariciones forzadas y desplazamientos. Aunque recibieron penas de hasta 480 meses de prisión, podrán acceder a los beneficios de la Ley de Justicia y Paz si cumplen los requisitos establecidos. Las noticias a esta hora del mediodía servidas por Ruth Mendoza.
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14: La Agencia Nacional de Defensa Judicial del Estado con la Universidad del Atlántico y la Alcaldía de San Juan del Cesar concluyen a esta hora el taller de fortalecimiento en defensa jurídica, un espacio académico dirigido a todos los profesionales del derecho del Departamento de La Guajira, con el propósito de fortalecer las capacidades institucionales y promover una gestión jurídica más eficiente y preventiva. El evento se desarrolla desde las 8 de la mañana de hoy en el auditorio del Infoter, donde se abordan temas de gran relevancia como las acciones preventivas para el levantamiento de embargos, el pago de sentencias y conciliaciones, el uso de la caja de herramientas de la Agencia Nacional de Defensa Jurídica del Estado y las acciones de reparación directa derivadas de actos de corrupción.
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14: Vamos con Karen Gómez, noticias de Hato Nuevo, Karen.
11: Estas son las noticias para nuestra alianza informativa. La Policía Nacional en Hato Nuevo informó que reforzará el pie de fuerza ante las recientes denuncias por hurtos y con miras a las tradicionales fiestas del municipio. El comandante de la estación pidió a la comunidad informarse únicamente por canales oficiales y evitar difundir información no verificada. Además, aseguró que se mantienen patrullajes en diferentes sectores para prevenir nuevos delitos e invitó a los ciudadanos a denunciar cualquier hecho sospechoso y trabajar de la mano con las autoridades para garantizar unas festividades seguras. Son los hechos que son noticias. Desde los estudios de Primer Estéreo informo para todos ustedes Karen Gómez.
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3: La segunda semifinal del Mundial 2026 pondrá frente a frente a dos selecciones con una de las rivalidades más intensas de la historia del fútbol. Argentina e Inglaterra volverán a cruzarse en un partido con enorme carga deportiva e histórica, esta vez con el premio mayor de disputar la final de la Copa del Mundo entre España, que ya aseguró su lugar tras superar la primera semifinal. Más allá del presente de ambos equipos, el enfrentamiento entre argentinos e ingleses siempre ha estado acompañado de capítulos memorables, encuentros de alta tensión y momentos que quedaron grabados para siempre en la memoria de los aficionados, desde los cruces mundialistas hasta los amistosos disputados a lo largo de la décadas. Cada partido ha contribuido a fortalecer una rivalidad que trasciende generaciones. En los últimos 10 enfrentamientos entre ambas selecciones, el balance ha sido muy equilibrado. Argentina consiguió 2 victorias, Inglaterra ganó 4 compromisos y otros 4 terminaron igualados, reflejando lo parejo que ha sido este clásico internacional en los últimos años. Uno de los duelos más recordados se produjo en los cuartos de final del Mundial de México 1986. Aquella tarde en el Estadio Azteca quedó inmortalizado por la extraordinaria actuación de Diego Armando Maradona, autor de 2 de los goles más famosos de la historia del fútbol, la denominada mano de Dios y el considerado por muchos como el mejor gol de todos los tiempos, tras dejar atrás a varios rivales antes de definir frente al arquero inglés. Ese triunfo por 2-1 impulsó a Argentina hacia el título mundial. Ahora, más de 20 años después de su último enfrentamiento, argentinos e ingleses volverán a verse las caras con un objetivo inmenso en juego. La historia, las cuentas pendientes y el prestigio de 2 gigantes del fútbol mundial volverán a estar sobre el césped. El vencedor no solo añadirá un nuevo capítulo a esta legendaria rivalidad, sino que también obtendrá el boleto para disputar la gran final del Mundial 2026 frente a una España que espera conocer a su último rival en la lucha por el título. Y bueno, España se convirtió en la primera finalista del Mundial luego de vencer 2-0 a Francia en el AT&T Stadium de Dallas. Mikel Oyarzabal y Pedro Borró se encargaron de sellar el triunfo de La Roja, que busca su segunda conquista mundialista. De Chang apuntó contra el arbitraje de España versus Francia y pues así finalizó esta primera semifinal que dio a España como el primer finalista de la Copa Mundial 2026. Y bueno, hoy desde las 2 de la tarde estaremos atentos con Argentina e Inglaterra. 12:30 en el informativo.
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14: El gobernador Jairo Aguilar de Luque continúa impulsando acciones para fortalecer la educación en los municipios no certificados del departamento mediante la entrega de menaje industrial para comedores escolares y tractores destinados a instituciones educativas con vocación agropecuaria, mejorando las condiciones de aprendizaje y permanencia de miles de estudiantes. Como parte de la estrategia Voy Paesa por la Educación, la Gobernación de La Guajira realizó la entrega central de dotación de menaje en los municipios de Manaure y Barrancas. Desde allí se inició la distribución de neveras, refrigeradores, licuadoras industriales, molinos, sillas, calderos, ollas y otros elementos que llegarán a los comedores escolares de los 12 municipios no certificados del departamento, fortaleciendo las condiciones para la preparación, conservación y manipulación de los alimentos que diariamente reciben los estudiantes. Estos equipos permiten fortalecer el funcionamiento de los comedores escolares, garantizando una mejor conservación de los alimentos y facilitando su preparación en condiciones más adecuadas para atender el volumen de niños y niñas, beneficiar el programa de alimentación escolar. Asimismo, contribuyen a dignificar la labor de las manipuladoras de estos alimentos, quienes ahora cuentan con herramientas acordes a las necesidades del servicio.
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14: Las noticias desde Villanueva con Junior de la Hoz.
8: Compañeros, gracias. Informamos desde los estudios de Viva FM en Villanueva en nuestra alianza noticiosa. La salida del lateral Joyner Guerrero, una de las piezas más importantes del Junior de Barranquilla durante la campaña que llevó al equipo al bicampeonato, abre una oportunidad para un talento guajiro que espera consolidarse en el fútbol profesional. Se trata de Daniel Socarrás, nacido aquí en Villanueva, La Guajira, quien ha recibido la confianza del técnico Alfredo Arias para disputar un lugar en la formación titular del conjunto rojiblanco de cara a la temporada 2026, segundo semestre. Socarrás inició su proceso de formación en las escuelas de fútbol de Villanueva y posteriormente fortaleció su desarrollo en las divisiones menores del Barranquilla Fútbol Club, cantera de la que han surgido importantes figuras del fútbol colombiano. Gracias a su disciplina, condiciones técnicas y crecimiento futbolístico, hoy está a las puertas de asumir un papel protagónico en uno de los clubes más importantes del país. La expectativa entre la afición juniorista y los seguidores del fútbol guajiro es que Daniel aproveche esta oportunidad para consolidarse como el dueño de la banda izquierda y demostrar que el talento nacido en Villanueva continúa dejando huella en el balompié nacional. Desde La Guajira, el nombre de Daniel Socarrás comienza a generar ilusión. En este segundo semestre del año 2026, podría convertirse en la temporada que marque el despegue definitivo de su carrera con la camiseta del Junior de Barranquilla. Soy Junior de la Hoz Rodríguez, continúen compañeros en Estudios Centrales con más noticias.
14: De Villanueva pasamos a Albania, Julio César Payares con las informaciones, Julio.
13: Sí,
4: enérgico y desesperado SOS, lanzaron los habitantes del municipio de Albania tras pasar una noche de calvario por cuenta de la pésima calidad del fluido eléctrico. Durante la jornada de anoche y la madrugada de este miércoles 15 de julio se registró una intensa y continua racha de bajonazos de luz que mantuvo en vilo a la familia en los diferentes barrios del casco urbano. La comunidad manifestó su profunda preocupación y malestar ante el riesgo inminente de que sus electrodomésticos resulten quemados o inservibles por estas prestigiosas fluctuaciones de voltaje. Electrodomésticos esenciales como nevera, ventiladores, aire acondicionados, indispensables para mitigar las altas temperaturas de la región, sufrieron impactos por las constantes caídas de tensión, obligando a muchos usuarios a levantarse de sus camas, desconectar todo para evitar pérdida millonaria. Los denunciantes afirman que la situación ya está pasando de castaño oscuro y exigen a la directiva de la empresa Aire se apersonen de las infraestructuras eléctricas locales, pues no es justo que los recibos lleguen puntuales, sumamente costosos, mientras el servicio es una completa trampa para el bolsillo del pueblo. Se hace un llamado urgente a la administración municipal y a la superintendencia de servicios públicos domiciliarios para que metan en cintura a la empresa prestadora y realicen las revisiones técnicas en las subestaciones y garantice un servicio digno y estable a una población que ya se encuentra cansada de tantos atropellos enérgicos. Por otro lado, tenemos que decir que el municipio de Albania se encuentra unido en un profundo sentimiento de fe y solidaridad. Los habitantes, amigos, familiares y conocidos del joven profesional Wilfredo Morón Gil, conocido de cariño como Morón, se han volcado a las iglesias, a las redes sociales y en cadena de oración pública para clamar al Todopoderoso por su pronta y milagrosa recuperación. El joven profesional se encuentra batallando por su vida en la unidad de cuidados intensivos en un centro asistencial de alta complejidad en el municipio de Maicao, luego de sufrir un aparatoso accidente de tránsito en las primeras horas del pasado lunes festivo en la vía que de Cuestecita conduce al municipio de Hato Nuevo, a la altura del sector Papasey, presuntamente a causa de un microsueño al volante. Desde el momento del siniestro, la consternación se tomó Albania, donde Wilfredo goza de un inmenso aprecio por su calidad humana, su carisma, su trayectoria. Las comunidades religiosas, los vecinos del municipio insisten en que la fe mueve montaña y que, tomados de la mano de Dios, el joven saldrá victorioso de esta difícil prueba de salud. Finalmente, tenemos que decir que un monumental despliegue institucional se registra a esta hora en el Polideportivo Municipal, donde la alcaldesa Nera Eloísa Robles Bonivento continúa consolidando su estrategia de reactivación económica a través del fortalecimiento directo a los pequeños y medianos comerciantes de la localidad. Desde las primeras horas de hoy, arribaron al escenario deportivo pesados camiones de carga completamente abarrotados de electrodomésticos, equipos tecnológicos, herramientas logísticas de última generación. Esta millonaria dotación técnica de insumos comerciales tiene como único propósito capitalizar, tecnificar las unidades de negocio de cientos de emprendedores del municipio de Albania que se inscribieron en los programas de administración central. Con esta entrega masiva de capital semillas, en especie, la alcaldesa busca generar empleo formal, dinamizar el comercio interno en los barrios y cumplirle con creces a la población vulnerable que vive del sustento diario de sus ideas de negocios independientes. La directiva de la alcaldía iniciaron el proceso técnico de inventario, de descarga y verificación de los elementos para proceder en el transcurso del día con la entrega oficial a cada uno de los beneficiarios. La comunidad, la familia, los comerciantes aplauden este salvavidas institucional que llega justo en un momento clave para inyectarle fuerza al tejido empresarial del municipio de Albania. Son las noticias más importantes para la integración regional. Desde los estudios de Carbón Estéreo le informó Julio César Payares. Feliz día, compañeros.
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0: Es la 1:00.
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6: A esta hora se inicia el espacio de comunicación y tejido social, un producto periodístico que propende por la reconstrucción del tejido social de nuestra comunidad. Sean todos bienvenidos. 60 minutos de sano esparcimiento y música romántica para ti, oyente incansable, que sabes dar y recibir amor. Bienvenidos.

Hola, hola, buenas tardes, amables oyentes, aquí estoy, yo soy Ana Cecilia Fuentes, la directa responsable de este producto periodístico denominado por esta su creadora, Comunicación y Tejido Social, y como dicen mis incontables oyentes, el programa de la excelencia en radio. Lo que me agrada mucho, ese apelativo que le han agregado nuestros oyentes. Hoy la temperatura está bastante fuerte, cuando veníamos nos pegaba el sol así en la cara, pero veníamos llena de alegría, de emoción, porque las vocaciones son misteriosas y definitivamente esta es la mía. Bajo la dirección de André Felipe Daza, creador de la AAA, y con la producción, dirección y emisión del joven muchachito, también como yo le digo, porque ambos son unos muchachitos, el Miss Miguel Cugia Jr. Traemos una agenda con noticias altamente positivas, como me agrada a mí registrar. Me gusta soslayar las noticias negativas, porque además nos anteceden los colegas en los noticieros, el programa Primera Plana también es muy informativo, entonces nosotros nos vamos con las noticias positivas para ponerle un tinte diferente a esta hora de la tarde, al relax, a la meditación y al cambio de actitud. Hoy se lo vamos a dedicar a aquellas personitas que están como vendedores ambulantes, bajo un fuerte sol, la que vende las frutas, la que vende el pescado, la que vende el queso, que están bajo un fuerte sol porque necesitan trabajar, y también a los mototaxistas, esos muchachos y muchachas, porque hay mujeres también, en sus caballitos de acero, como les digo yo. Acostúmbrense a un cojín, sobre todo los hombres, para que protejan la próstata, porque con esta fuerte temperatura, ¡ay, Dios mío! ¡Ay, mamayaya! Como dice Sisto A. Carrillo, periodista destacado villanuevero, radicado en Riohacha. No es fácil estar a esta hora montados en esa motocicleta, haciendo carreras. Es una bendición de Dios encontrar uno quien lo traiga, porque en realidad es bastante difícil la situación con estas fuertes temperaturas. Nosotros nos vimos en la necesidad de reducir nuestro espacio a martes, miércoles y viernes, precisamente por eso, porque nos estaba afectando mucho las fuertes temperaturas, y aquí estamos con la bendición de Dios, que es el que todo lo puede. Nuestras pautas son muy pocas, pero eso sí, muy bien seleccionadas, agradecida con nuestros anunciantes por confiar en nuestro trabajo y por aportarnos un granito de arena para poder estar aquí a esta hora de la tarde. Ustedes saben que la radio es costosa porque los propietarios, los gestores, los directores tienen que pagar la energía, tienen que pagarle al personal, tienen que pagar la aseadora, tienen que pagar hasta el agua. Entonces es necesario un aporte por medio de nosotros, los periodistas independientes, que no la tenemos suave tampoco, porque se han recortado las oportunidades. Venimos de una ley de garantía donde algunas de las pautas, no sin querer, de pronto nos dijeron no vamos porque hay que respetar la ley de garantía, pero aquí estamos y aquí estaremos porque el final del camino lo veo muy lejos, gracias a Dios. 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
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Muchas gracias por hacerme cumplir este sueño tan hermoso de estar aquí al filo de la una en comunicación y tejido social en la AAA 97.2, teléfono 301-102-9487. Si usted quiere mandar un mensaje, escríbame, pero mensajes respetuosos. Siempre traemos un artista para compaginar nuestra sección de noticias. Hoy invitamos a Roberto Carlos Braga.

de esos cantantes de los años 60, Roberto Carlos Braga, Roberto Carlos Braga Moreira. Nació un 19 de abril de 1941, ya pasa de los 80 años y todavía su voz se conserva igual. En Brasil, nació a los 6 añitos, perdió parte de su pierna derecha en un accidente y desde pequeño mostró su talento musical. En estos años 60, él fue un líder del movimiento Home Guarda y se consagró internacionalmente al ganar el Festival de San Remo en 1968. Luego se convirtió en el máximo referente de la balada romántica latinoamericana, vendiendo más de 140 millones de discos y grabando en varios idiomas. Recibió premio como el Grammy Latino a la excelencia musical. Fue nombrado Persona del Año de la Academia Latina. A sus 80 años sigue activo y es reconocido como el rey de la música brasileña romántica.

A nombre de Eduquit, vamos con esta primera nota positiva. Acaba de concluir prácticamente a las 12 meridiano este importante taller Acompañamiento Territorial Caribe Norte, taller de fortalecimiento en defensa jurídica, temas clave. Únete a nosotros para abordar los temas fundamentales para la construcción de una gestión jurídica local más sólida y preventiva. Acciones preventivas para el levantamiento de embargos, pagos de sentencia y conciliaciones, uso de la caja de herramientas de la Agencia Nacional de Defensa Jurídica del Estado, acciones de reparación directa derivadas de actos de corrupción. Haz parte de este proceso, decía la invitación, transformador. Hoy, miércoles 15 de julio, en el auditorio del Infotet, Instituto Nacional de Formación Técnica Profesional, se desarrolló este importante seminario de 8 a 12 meridiano. Invitó a la oficina jurídica de la Administración Municipal, donde está el doctor Willer Arciniega, y un equipo humano que ha salvado al municipio de múltiples demandas, gracias a Dios.

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0: El señor alcalde de Los Sanjuaneros, Enrique Camilo Urbina Suárez Cubita, ha enviado un mensaje a la comunidad haciendo énfasis en que se inicia una nueva semana con las mismas convicciones de siempre, trabajar sin descanso para San Juan del Cesar. Sabemos que aún hay mucho por hacer y muchas metas por alcanzar y que cada día representa el desarrollo, el deseo de continuar con los encuentros importantes, con las actividades importantes, con el trabajo mancomunado por el bien del municipio de San Juan del Cesar, transformando nuestro municipio con hechos, con compromisos y amor por nuestra gente, afirmó Enrique Camilo Urbina Suárez Cubita, el alcalde de Los Sanjuaneros, porque el momento de San Juan es ahora. Bueno, con las novenas de Nuestra Señora la Virgen del Carmen en la parroquia El Carmen, en el barrio La Floresta, se ha venido preparando la fiesta para mañana 16 de julio, la fiesta religiosa de la Virgen del Carmen. Habrá Eucaristía, bendición de vehículos, solemne procesión en horas de la tarde en nuestro municipio San Juan del Cesar.

0: Una noticia del plano nacional. Su protagonista es Guajiro. Ayer recibió la certificación, la credencial oficial que lo determina como senador de la República de Colombia, el doctor Alfredo de Luque Zuleta. Bendiciones para él. Así las cosas, en una solemne ceremonia precedida por el Consejo Nacional Electoral, CNE, realizada en el Auditorio Principal de Corferia, el senador Alfredo de Luque Zuleta recibió ayer oficialmente la credencial que lo acredita como senador de la República para el periodo constitucional 2026-2030, acto con el que la autoridad electoral formalizó el mandato otorgado por los colombianos en las urnas. Escuchemos cómo lo anunciaron a él.
1: Continuamos con la entrega de credenciales a las senadoras y senadores electos del Partido de la Unión por la Gente, Partido de la U. Alfredo Rafael de Luque Zuleta.
0: La entrega de esta credencial marcó el inicio de un nuevo periodo legislativo para de Luque, quien fue elegido en el pasado 8 de marzo con más de 116 mil votos, consolidándose como una de las votaciones más importantes del Caribe colombiano y ratificando la confianza ciudadana en una trayectoria de 16 años de servicio ininterrumpida en el Congreso de la República. 116 mil votos, nada menos, aproximadamente, cuidado y más. En esa trayectoria que tiene de 16 años ininterrumpido en el Congreso de la República, caracterizado por la construcción de consensos, el liderazgo institucional, la obtención de resultados concretos para el país. Este liderazgo legislativo del doctor Alfredo de Luque Zuleta fue reconocido recientemente por la consultora ORSA, que ubicó al doctor Alfredo de Luque en el primer lugar del país en éxito legislativo, al convertirse en el congresista con el mayor número de proyectos de ley de su autoría, aprobados por el Congreso y sancionados como leyes de la República. Este reconocimiento refleja una gestión enfocada en transformar iniciativas en soluciones reales para millones de colombianos. A lo largo de su ejercicio parlamentario, el doctor Alfredo de Luque Zuleta ha liderado una agenda centrada en la lucha contra el hambre, la innovación, la transformación digital, la inclusión social, la defensa de los derechos ciudadanos. Entre sus principales logros se destacan la autoría de la ley que declaró el Internet como servicio público esencial en la ley de las redes TIC, que facilita el despliegue de infraestructura para llevar conectividad a todos los rincones de nuestro país, y la ley Dejen de Fregar, que protege a los ciudadanos frente a prácticas abusivas de cobranza. Dejen de Fregar, es otra ley de su autoría. Asimismo, ha impulsado importantes iniciativas para fortalecer la protección de niños, niñas, adolescentes en los entornos digitales, combatir la violencia digital, promover la defensa de los derechos de las mujeres y el bienestar animal, además de liderar el proyecto constitucional por una Colombia sin hambre, una propuesta que elevó a rango constitucional la lucha contra el hambre y la desnutrición como una prioridad permanente en el Estado colombiano. Su trayectoria de Luque Zuleta también ha estado marcada por una intensa labor como ponente y coautor de numerosas iniciativas que hoy hacen parte del ordenamiento jurídico colombiano en materia como transformación digital, conectividad, protección de derechos, modernización institucional y fortalecimiento del Estado. A esta experiencia legislativa se le suma su paso por la presidencia de la Cámara de Representantes 2015-2016, periodo durante el cual lideró un proceso de modernización administrativa e institucional que permitió mejorar significativamente los indicadores de transparencia de la corporación. Bajo su dirección de la Cámara, registró una histórica reducción de los índices de riesgo de corrupción, convirtiéndose en un referente nacional de fortalecimiento institucional y buena práctica en la gestión pública. Al recibir la credencial, el senador Alfredo de Luque agradeció la confianza depositada por los ciudadanos, reafirmó su compromiso con Colombia, recibió esta credencial con profunda gratitud, con el compromiso de seguir honrando la confianza de los más de 116 mil colombianos que creyeron en este proyecto. Durante los próximos 4 años continuaré, dijo, trabajando con el mismo propósito que ha guiado mi vida pública, convertir las ideas en leyes, las leyes en oportunidades y las oportunidades en bienestar para todos los colombianos. El país necesita diálogo, resultados, una visión de futuro que nos permita cerrar brechas, proteger a nuestra familia y construir una Colombia más conectada, más justa y con mayores oportunidades para todos. Con la entrega oficial de esta credencial por parte del Consejo Nacional Electoral, el doctor Alfredo de Luque Zuleta queda habilitado para asumir el periodo constitucional 2026-2030, que iniciará el próximo 20 de julio, desde donde continuará impulsando una agenda legislativa enfocada, eso sí, en la apropiación de herramientas digitales, tecnológicas para cerrar brechas sociales y de pobreza, como dice él, a cambiar el chip. Hay que destacar que está aspirando a ser el presidente del Congreso, del Senado de la República. Hoy ha dicho a través de los medios de comunicación el doctor Efraín Cepeda que el Partido Conservador también lo apoya, así como el doctor Abelardo de la Espriella, presidente electo, también lo apoya para que él llegue a ser el presidente del Senado de la República. El Centro Democrático no lo apoya, pero bueno, amanecerá y veremos, porque tenemos muchos sueños, mucha certeza de que será el próximo presidente del Senado de la República 2026-2030, el doctor Alfredo de Luque Zuleta, nada menos él con esa capacidad que lo caracteriza y haber llegado con esa cantidad de votos, 116,000 votos al Congreso de la República. No es nada fácil, pero él lo logró. Pues a la música romántica de Roberto Carlos, no te muevas que ya tenemos más. Ojos presos.

0: Avanza el tiempo y el reloj está marcando la 1:28. Escuchan ustedes, amables oyentes, Comunicación y Tejido Social, el programa de la excelencia en radio. 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El tema que continuamos hoy sobre la felicidad, amable oyente, quiero irradiar eso y contagiar a mis oyentes para que ustedes y quien les habla podamos ser personas felices. Las personas felices, lejos de ser tóxicas, indeseadas, más bien somos muy apetecidas. Todo el mundo quiere dialogar con nosotros, todo el mundo quiere invitarnos a un compartir, todo el mundo quiere estar con nosotros. Aquí hay muchas recomendaciones de que puedan aumentar nuestro nivel de felicidad, pero te vamos a dar un consejito, amable oyente. El primero es: no basta con decir quiero ser feliz, es necesario que asumas la felicidad como una meta. Muchas personas afirman que desean ser felices, pero no hacen nada para lograrlo. Continúan aferrados a sus viejos hábitos, no hacen nada para salir de su zona de confort, para romper la rutina. Sin embargo, amable oyente, la felicidad no es algo que ocurre al azar. Es un estado que necesita ser cultivado día tras día. Sea feliz, sea feliz. Noticia del plano departamental, cuyo protagonista es el señor gobernador Jairo Aguilar de Luque. Dice que sigue cumpliendo la palabra. Está para muestra un botón en todas las obras a lo largo y ancho de la península de La Guajira. Las ciudades también se transforman cuando contamos con espacios para la alegría, la convivencia y el encuentro. Lo que hoy vemos en el proyecto del malecón de Riohacha es mucho más que nuevas infraestructuras. Es una apuesta por dignificar el espacio público, impulsar el turismo, generar oportunidades, regalarle a la familia lugares donde volver a compartir. Esto lo hacemos pensando en las familias Guajira, porque sí lo merecemos. Nuestro distrito y todo el departamento merece espacios dignos, seguros, llenos de vida para disfrutar y compartir y seguir construyendo recuerdos hermosos. Escuchemos al señor gobernador cuando recorría emocionado lo que está construyendo y en lo que se está convirtiendo el malecón en la capital del departamento.
1: ¿Pensaban que esto era IA? Esto es una realidad para ustedes.
2: Cuando vi esto en redes sociales, pensé que era inteligencia artificial.
1: Hay obras que transforman territorio y obras que cumplen sueños. Nuestro malecón será ambas cosas. Entretenimiento, deporte, cultura y sobre todo lo que siempre habíamos soñado. No es solo volver a mirar al mar, sino recuperar lo que la vida una vez nos robó. Este es el gran malecón de Riohacha, el más bello frente al mar Caribe. Yo sé que muchos como yo de chicos soñaron en algún día tener un carrusel para poder montarse o disfrutar de unos espacios dignos para nuestros niños, para toda nuestra población. Recuerdo que hace par de meses llevé a mi hija Montserrat por primera vez a un carrusel y cuando llegamos al territorio siempre me dijo: papá, llévame al carrusel. Es un sueño que a muchos padres nos dicen todos los días. Los niños siempre quieren los mejores espacios para disfrutar, para compartir en familia. ¿Yan? ¿Yan? ¿Yan? ¿Yan? ¡Aquí estamos de nuevo! ¡Se acabó el recreo!
0: Sí, señores, se acabó el recreo. Aquí estamos de nuevo en el malecón. Eso está quedando bellísimo. ¡Qué carrusel tan lindo! La gobernación de La Guajira fortalece también los comedores escolares y educación agropecuaria con la entrega de menaje y tractores en La Guajira. La administración departamental continúa fortaleciendo las estrategias de acceso permanencia educativa en los 12 municipios no certificados, con dotaciones que mejoran las condiciones de alimentación escolar, la formación técnica agropecuaria. El gobernador Jairo Aguilar de Luque continúa impulsando acciones para fortalecer la educación en los municipios no certificados del departamento mediante la entrega de menaje garaje industrial para comedores escolares, tractores destinados a instituciones educativas con vocación agropecuaria, mejorando las condiciones de aprendizaje y permanencia de miles de estudiantes. Como parte de la estrategia Voy Paesa por la Educación, la Gobernación de La Guajira realizó la entrega central de dotación de menajes en los municipios de Manaure, Barranca. Desde allí se inició la distribución de neveras, refrigeradores, licuadoras, industrias, molinos, sillas, calderos, ollas y otros elementos que llegarán a los comedores escolares en los 12 municipios no certificados de la península más linda que tiene Colombia, La Guajira.
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0: Señores, el programa de la excelencia en radio. A esta hora de la tarde no te cambies, no te muevas ni un centímetro del dial 97.2 Banda FM. Estamos en Colombia y en el mundo. Vamos a la sección de cumpleaños.

0: A esta hora nos escuchan en la sala de belleza pelos, donde está mi estilista profesional, Juan Carlos Quirós, el que me deja el cabello hermosísimo de acuerdo al corte al ángulo de tu cara. Es también especialista en peluquear a niños, cortarle el cabello a las niñas, las deja hermosa, hermosa. Y José Martín González Choche es el que lava el cabello con una ternura. Me guardas mi tinto, que hoy voy para allá. Bueno, ayer estuvo de cumpleaños una linda jovencita, se convierte de niña a mujer. Valeria Salcedo. Ayer cumplió 16 añitos, aún es tiempo de felicitarla en nombre de su abuelita Malvi, mi compañera de estudio Malvi Guerra, y de Nando Salcedo, su abuelito. Para esta bella jovencita que estuvo de plácemes ayer, Valeria Salcedo, ¡mua! Muchos besos. A esta hora está sintonizada con nosotros mi hermanita Carmen Rosario Jiménez en la bonita ciudad de Bogotá. Bueno, hoy está de plácemes en el Hospital San Rafael Danitza Villazón, auxiliar de enfermería. Muchos besos y gracias por su aporte, por su entrega, su trabajo, dice la doctora María Isabel Cristina González Suárez. También está de plácemes Andris Rodríguez, auxiliar de enfermería. Muchos besos para ambas, muy bonitas. Para todos los que están de cumpleaños hoy, muchas bendiciones y muchas felicitaciones.
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0: Leonardo Daza, mi oyente asiduo. No crea que me lo he olvidado, no señor. Yadir, mi sobrino, me escucha en la carrera sexta. Y Yair en la sala de computadores, a esta hora está descansando, pero oiga, cómo lo bueno lo busca la gente, ¿no? Yo no sé por qué los vendedores del mercado dicen, no, que no nos vamos a trasladar porque perdemos las ventas. Mire, este es un ejemplo. Yair, ese joven profesional que se la juega todas en ese computador y su equipo que tiene, estaba en la Plaza Santander, se fue para detrás de la parroquia El Carmen, hay que ver cómo para eso, pero repleto de público y usuarios, porque lo bueno, la gente va donde quiera que esté, la gente va porque va. Así que nada de que no vamos a trasladarnos porque después perdemos las ventas, eso es falso. La gente por un producto bueno, bien distribuido, un precio módico a lo real, va donde sea, hasta la Patagonia, como se dice popularmente. José María González, mi oyente ha sido. Ese es bonito, ese tema. Bonito, bonito, me recuerda a los años 60.
2: 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Todo eso sin contar el tremendo impacto que me llevé con la historia de la chica del gorro.

0: Qué bonito recuerdo, recordando los años 60, los años de la juventud de muchas de mis oyentes adultas y oyentes ya maduritos, pero que pasamos por esa etapa tan linda de la niñez y la juventud. La doctora Melissa Quintero es mi oyente, la perla negra, como yo le digo, en la ciudad de Valledupar. Rolando Pavón, mi oyente, también se conecta en la capital del departamento, Riohacha. El ingeniero José Jiménez me escucha en Fonseca. Volver a ti es repetir la dicha de nacer. Cali, mi hermano, gestor y creador de CEPET, también me escucha. Y Rosy, la coordinadora. Las matrículas están abiertas en la Plaza Bolívar.
1: Este cacharrito me gustó.
0: El Instituto Nacional de Formación Técnica y Profesional Infotet, con su sede en el municipio de San Juan del Cesar, está invitando al acto de posesión del rector Luis Alfonso Pérez Guerra para el periodo 2026-2030, un momento significativo, dado el buen manejo que el rector le ha venido dando al Infotet con el fortalecimiento de la educación superior, con un gran equipo que lo acompaña, porque lo ha dicho él en su informe. Él no le, a San Juan y La Guajira no le debe a él solo, le debe a un equipo. En nuestro municipio está el Infotet. Mañana es el acto de posesión a las 4:30 en la institución. Doctor Luis Alfonso Pérez Guerra, un nuevo periodo, porque este Infotet cada día crece más. Manuel Mejía, mi oyente, está conectado en Uribia. Oye, Elkin González, gracias por conectarte en la bella ciudad de Valledupar con nosotros.

Bueno, oficialmente no nos ha llegado la programación de las fiestas de la Virgen del Carmen, la parroquia Nuestra Señora del Carmen, hermosa parroquia también de nuestro municipio. La celebración es mañana. También nos ha llegado la invitación por parte de un joven muy espiritual que se da la tarea año tras año de preparar la fiesta de la Virgen del Carmen en el barrio La Floresta. Inició desde el 7 hasta mañana 16 las novenas. La programación inició con las novenas desde el pasado 10 de julio. Habrá juegos deportivos el 14 de julio, juego del que más coma, premio 100 mil pesos el 15 de julio, hoy las vísperas a las 12 ya hubo alborada, mañana 16 de julio Día de Nuestra Patrona, un tintazo a las 5 de la mañana, rompimiento de nombre a las 9, luego la Santa Eucaristía, la precedida por el sacerdote Ciro Tomás Jaime, bendición de vehículos, bendición de sal, agua y aceite, a las 12 meridiano, almuerzo, a las 4 de la tarde, procesión y encuentro con las imágenes, a las 7 de la noche, castillo y vara de premio. Cita bíblica, Zacarías 9:1-9:11. Alégrate mucho, hija del Sion, da voz de júbilo, hija de Jerusalén. Jonathan Ávila, comité de apoyo de esta gran celebración de la patrona de los conductores, la Virgen del Carmen. Bonita la procesión cuando se encuentran las tres vírgenes del Carmen en nuestro municipio San Juan del Cesar. La de La Floresta, la de la parroquia Nuestra Señora del Carmen y la del barrio 16 de julio, que también estará de fiesta grande mañana.

Hermosa melodía de Roberto Carlos, nuestro artista invitado en la tarde de hoy. Elegir la felicidad implica asumir un compromiso, poner en práctica comportamientos, actitudes que nos conduzcan a esta felicidad tan soñada. Significa aprovechar las oportunidades que se nos presentan, estar dispuestos a vivir plenamente cada momento, esforzarnos por desarrollar aquellas habilidades que realmente nos satisfacen. Elegir la felicidad implica sobre todo estar dispuesto a emprender el camino que nos conduce a esa gran felicidad que soñamos. Recuerda, amable oyente, la felicidad no es un destino, es un camino, es un camino. Para cerrar nuestro bloque de noticias, una jornada gratuita de valorización cardiovascular beneficia a niños y adolescentes en La Guajira. Con el propósito de fortalecer la atención especializada en salud infantil y promover la detección oportuna de enfermedades cardiovasculares, la Gobernación de La Guajira, en articulación con el Instituto Cardiovascular de Florida Blanca, HIC, y la S Hospital Nuestra Señora de los Remedios de Riohacha y demás aliados, desarrollaron entre 9 y 10 de julio una jornada gratuita de valorización cardiovascular dirigida a niños, niñas y adolescentes menores de 18 años. La jornada se realizó en las instalaciones de la S Hospital Nuestra Señora de los Remedios en la capital Riohacha de 8 a 6 de la tarde y estuvo dirigida a menores que presentan síntomas como desmayo, fatiga, sudoración al caminar, dificultad para ganar peso, dolor en el pecho, palpitaciones, coloración azulada o morada en los labios y uñas que tengan sospecha de soplo en el corazón. Estos infantes fueron atendidos gratuitamente, gestión de la gestora social, doctora Sara Daza, y del señor gobernador.

las oportunidades que se nos presentan, estar dispuesto a vivir plenamente cada momento y esforzarnos por desarrollar aquellas habilidades que realmente nos satisfacen. Elegir la felicidad implica sobre todo estar dispuesto a emprender el camino que nos conduce a ella. Recuerda, amable oyente, la felicidad no es un destino, es un camino. Tú tienes que caminar para encontrarla plenamente.

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0: Bueno, está en nuestra sintonía Alexander. Alexander en Curazao se la pasa con el oído pegado a la AAA. En todos los espacios reporta sintonía. Está mandando un mensajito a la administración municipal que no tienen agua, que están secos en Curazao. La temporada está seca, amigo. Hay que tener un poco de paciencia. Carmen Rosario Jiménez, mi hermanita, se conecta en la ciudad de Bogotá y está feliz escuchándome. Te amo. Mi hermanito Juan Carlos Fuentes, si está en carretera, si va para el Cerrejón, oiga, qué alegría con las noticias positivas del Cerrejón. El doctor Abelardo de la Espriella dice que hay carbón para rato y Cerrejón para rato, gracias a Dios. ¿Quieres tener el cabello lindo para mañana? 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La felicidad, amable oyente, es lo opuesto a la depresión. La depresión está muy de moda. Ay, que me siento deprimida, que no quiero estar sola, que huyo de la casa porque le huyo a la soledad. Y es que ese COVID dejó muchas secuelas. La gente ya sale poco, la gente conversa poco. Eso nos dejó muy, pero muy aislados, muy encerrados en nosotros mismos. Pero hay que salir, hay que buscar la alegría. La depresión no es la felicidad, sino la resiliencia. La resiliencia es el poder tuyo para superar.

Esperarte que me caí, decía mi mamá, sacúdete hija y vuélvete a levantar. La resiliencia, ser fuerte, resistir todos los dolores, todas las dificultades y quien dijo miedo. Habrá un mañana ensoñador, habrá un mañana ensoñador. La habilidad para lidiar con los problemas y salir fortalecido de estos nos permite ser felices, incluso cuando las cosas no van como nosotros esperábamos. Recuerda que la felicidad no solo es un estado, también es una actitud. Los acontecimientos en sí mismos no son positivos ni negativos, lo es la interpretación que hacemos de ellos. Óigase bien, los acontecimientos en sí mismos no son positivos ni negativos, lo es la interpretación que nosotros hagamos de ello, sobre todo dependiendo de nuestra expectativa. Esto significa que para ser felices debemos aprender a centrarnos en los aspectos que nos ayuden a crecer y debamos abrazar los errores con una fuente de aprendizaje. Desarrollar el hábito de dar gracias. Gracias, Señor. Gracias a mi amiga. Gracias a mi amigo. Gracias a mi compañero de labores. Gracias a mi hermanito, a mi hermanita, por lo que tenemos en vez de quejarnos por lo que no tenemos, implica un cambio radical en nuestra forma de entender la vida. Un cambio que nos hará sentir más satisfechos y a la larga más felices. Porque si usted se la pasa quejándose, ay, que no tengo esto, ay, que mis hijos están desempleados, ay, que no tengo para pagar la cuota, ay, que... entonces se enferma más. Hay que vencer las dificultades. Un estudio realizado a más de 12.000 personas descubrió que el mejor predictor de la felicidad y la satisfacción no era la curiosidad, el amor o la esperanza, sino la gratitud. Ser agradecido con Dios, sobre todo, es la principal meta, el principal paso para llegar a la felicidad. También lo demuestra otro experimento muy curioso realizado en las universidades de California, en el cual se le pidió a un grupo de personas que escribieran durante 4 semanas lo que les sucedía a lo largo del día. Solo algunos decían y solamente se lamentaban durante esos escritos y decían cosas negativas. Los estudios revelaron que centenares de personas en las cosas que se sentían agradecidos, mientras otros debían enumerar los problemas. Al terminar el experimento, se apreció que quienes se habían focalizado en la gratitud también habían cultivado una gran felicidad. Darle gracias a Dios, darle gracias a todo mundo. Así sea muy pequeño el favor que te hagan, eso te hace ser feliz. Vivir con rencor no conduce a la felicidad, sino que fomenta la rabia, la desesperanza, la insatisfacción. Para ser felices es necesario, amable oyente, superar el pasado, aprender a perdonar. Solo así viajaremos lo suficientemente ligero de equipo como para poder hacerle espacio a lo positivo y a la felicidad. Como dice Roberto Carlos, que ya estamos finalizando, para dejarles este último mensaje en nuestra radio revista de hoy.

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1: Eso es, buscar la felicidad, perdonar. No es sencillo. A menudo es necesario que pase un poco de tiempo hasta que las heridas cicatricen. En ese periodo, amable oyente, es importante que profundicemos en nuestros sentimientos y que nos intentemos esconderlos y no aceptarlos. También es recomendable que intentemos poner en el lugar de la persona que ha hecho daño para comprender sus razones. Cuando estén preparados a dejar ir el dolor y perdonar, recuerda que el odio y el rencor solo dañan a quienes lo sienten. El odio y el rencor solo daña a quienes lo sienten, mientras que la felicidad nos llena de vida, de vida, de vida. Recogemos y nos vamos, como dice el maestro Isaac León Durán cuando está en su espacio radial. Nos vamos. Recuerden que tenemos una cita nuevamente con el Miss Miguel Cugia Jr. y Ana Cecilia el viernes al filo de la una. No se muevan, que ya viene Primera Plana. Chau, chau.
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3: Es la una con 56 minutos.

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2: Las 2 de la tarde, 7 minutos, 2 y 7 minutos. Tengan todos ustedes una excelente tarde. Aquí estamos nuevamente para presentarles la franja de opinión de la tarde, Primera Plana 2.0, por la 97.2, la triple A. Hoy es mitad de la semana y mitad del mes, 15 de julio del año 2026. Y como siempre, en la producción todas las tardes, Andrés Felipe Daza, la dirección periodística Hamilton Daza Gutiérrez. Primera Plana, la franja de opinión de la tarde, a nombre de Drogas La Receta, la que más barato vende en San Juan de César. 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
2: Atención, que La Guajira alista nueva jornada para recolectar residuos por consumo. Llantas usadas podrán ser entregadas durante la 12ª jornada de recolección de residuos por consumo durante 2 días. Habitantes, empresas, instituciones educativas y entidades públicas podrán entregar a La Guajira diferentes residuos que no deben mezclarse con la basura doméstica. A las 4:30 de la tarde de mañana será la posesión por 4 años más del rector del Infotec, Luis Alfonso Pérez Guerra. El evento se llevará a cabo en el auditorio de la institución. La Guajira contará con la más alta representación en el gobierno nacional. 3 senadores, 2 representantes a la Cámara, 1 ministro y 1 vocero director en el gobierno, que será el barranquero Miller Soto. La Guajira tendrá también una cantidad de funcionarios que serán tenidos en cuenta por parte del nuevo presidente de la República. En la morgue de medicina legal de San Juan de César se practicaron ayer en horas de la tarde las 2 necropsias de las personas asesinadas, unas en este municipio, antier en la noche, y otra en el municipio de Urumita. La morgue de San Juan de César era una necesidad sentida.

0: Pero hoy definitivamente es una carga que afronta el municipio de San Juan del Cesar, ya que medicina legal a nivel nacional no aporta absolutamente nada. Los junteros están preocupados por el desarrollo de las obras del acueducto y el alcantarillado. La situación no es la mejor en el desarrollo de las obras, mientras que estos pueblos, la Junta, La Peña y Curazao, se mueren de sed. A partir de hoy, 15 de julio, se anuncia que cambia la jornada laboral. En Colombia serán 42 horas a la semana. ¿Cómo funciona esto? La verdad es que yo todavía no la entiendo. El presidente Gustavo Petro anunció nuevas demandas por fraude electoral, sostuvo que injerencia extranjera es causal de nulidad. Hace pocos momentos, Petro volvió a decir que no reconoce a Abelardo de la Espriella como presidente de Colombia y se maneja una situación bastante tensa en el país ante la posesión del nuevo presidente en el Palacio de Nariño, que no quiere hacerlo sino en una guarnición militar. La situación, se habla de algunos atentados, de alguna situación que estarían impidiendo que el nuevo presidente logre posesionarse el próximo 7 de agosto. El balneario El Totumo fue cerrado ante la crisis por la gran cantidad de basura que hoy tiene el escenario y que prácticamente lo están llevando a la desaparición. El pozo también ha bajado por el poco caudal que hoy tiene el río Cesar. Y en el puente de Corral de Piedras también ocurrió un fenómeno extraño. Desde hace más de 2 años, el pozo que se formaba allí, al lado del puente de Corral de Piedras, fue tragado por la arena que se acumuló en el mismo. 2:13 p.m. Tengo además que la unidad de búsqueda de personas desaparecidas dice que 5.915 personas se encuentran sin encontrarlas en los departamentos del Cesar y La Guajira. Habla la directora de la unidad con el noticiero de nuestro compañero y colaborador Hernán Belce. La famosa revista Cambio trae una nota que hoy quizá no nos alcanza para leerla, pero que la vamos a tratar de socializar el próximo viernes. La sentencia que ordenó proteger a los niños de La Guajira y terminó como sombrilla para contratar en este gobierno 1.78 billones. El columnista y veedor ciudadano a nivel nacional, Luis Alfonso Colmenares, nos envía unas notas con relación a lo que viene ocurriendo a nivel nacional y a nivel departamental. Más adelante vamos a darlas a conocer brevemente en primera plana de hoy. 12:14 p.m. Este es el programa de la gente, el que quiere la gente. ¿Dónde se desahoga la gente? Son 23 años en el corazón de todos. 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
0: 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Saludos para María del Rosario Maestre en el difícil. Y es la madrina de Jorge Urbina. Para ella, nuestro saludo, nuestro abrazo, que está en sintonía, conectada a esta hora con la 97.2 y Primera Plana. 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Son las 2 de la tarde, 21 minutos. 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

0: 2:23 minutos. Estas son las noticias. Mucha atención que la Corporación Autónoma Regional de La Guajira acaba de organizar la jornada posconsumo. Es la nueva jornada en el departamento de La Guajira, la 12ª jornada. Durante 2 días, habitantes del departamento de La Guajira, instituciones educativas, entidades públicas y privadas, podrán entregar diferentes residuos que no deben mezclarse con la basura doméstica. La jornada organizada por Corpo Guajira facilita el manejo adecuado de estos materiales y reduce los riesgos derivados de su disposición incorrecta. La 12ª jornada de recolección de residuos por consumo se llevará a cabo los días 23 y 24 de septiembre de este año. La iniciativa es coordinada por el Grupo de Educación Ambiental de Corpo Guajira y contará con el acompañamiento de organizaciones especializadas en aprovechamiento, transporte y disposición final. Entre los residuos que serán recibidos se encuentran pilas, acumuladores, baterías de plomo, aceite de cocina usado, computadores, celulares, impresoras, luminarias y equipos de telecomunicaciones. La jornada también incluye envases y empaques de insecticidas domésticos, plaguicidas de uso agropecuario y elementos empleados en salud pública, alimentos y medicamentos vencidos. Se podrán llevar también llantas usadas, residuos aprovechables como papel, cartón, plástico, vidrio y metales. Más noticias. El departamento de La Guajira contará con una de las más altas representaciones en el gobierno nacional. Se destaca que el departamento de La Guajira tendrá 3 senadores en el concierto nacional: Joana Osorio, del municipio de Maicao, Alfredo de Luque Zuleta y Marta Peralta Epiayú. Además, 2 representantes a la Cámara, Juan Loreto Gómez Soto y Nenón Figueroa, Jorge Nenón Figueroa, los 2 representantes a la Cámara. Igualmente, el presidente designó en las últimas horas como nuevo ministro de Agricultura al villanuevero Indalecio Dangón, familia, tío del cantante Silvestre Dangón, y que se toma como una cuota de Abelardo de la Espriella a su gran amigo, colega, empresario, socio Silvestre Dangón, que fue una de las cartas publicitarias que más abogó por la campaña de Silvestre a través de todas las redes sociales y los medios de comunicación. Silvestre Dangón fue parte importante de este triunfo de Abelardo, y hoy Abelardo, como su socio, compadre y amigo, lo premia con esta cuota al municipio de Urumita. Indalecio Dangón, nuevo ministro de Agricultura. A propósito de Indalecio Dangón, ya hay algunos guajiros que están sentando las esperanzas en que con la llegada de Indalecio Dangón, el departamento de La Guajira va a tener la oportunidad de la construcción del distrito de riego San Juan y los distritos de riego Ranchería. Uno de los destacados que hoy ya de una vez le envía un mensaje al nuevo ministro de Agricultura es el doctor Lucas Ariza, economista y experto en negocios y AFIC, un reconocido especialista a nivel nacional e internacional. ¿Cuál es el mensaje del doctor Lucas Ariza para el nuevo ministro de Agricultura que nos enviaron? Es el siguiente.
1: Buenas tardes, soy Lucas Ariza Barrios y envío unas frases al Minagricultura designado Indalecio Dangón Vaquero. Estimado Indalecio, hay en el sur de La Guajira un proyecto a medio ejecutar que me gustaría evaluaras en tus primeras semanas de gestión la posibilidad de terminarlo, pues encaja a la perfección en tus palabras: agricultura se escribe con agua, y además tiene largos años de estar atascado a mitad de camino, sin poder cumplir su misión múltiple para la cual fue diseñado. Te recuerdo que en 2001 participé como subdirector financiero y administrativo del Instituto Nacional de Adecuación de Tierras, INAT, en la suscripción del contrato 140 con la Unión Temporal Guajira, cuyo objeto resumo así: el diseño detallado del proyecto de adecuación de tierras, la construcción de la represa, el cercado y de las conducciones principales de los distritos de Ranchería y San Juan del Cesar a un costo de 160 mil millones de pesos con un plazo de ejecución de 6 años. También se suscribió el contrato de interventoría para la misma obra. Esta era la fase 1 de un proyecto multipropósito que, además de los distritos de riego para 19 mil hectáreas, convocaba en etapas posteriores soluciones de acueducto para los municipios de San Juan del Cesar, Maicao, Distracción, Uribia, Manaure, Fonseca, Barrancas, Hato Nuevo y Albania. También se estipulaba en etapa futura la construcción de una mini central hidroeléctrica que al menos le suministraría la potencia que exigiría la operación comercial de esos acueductos. En octubre de 2002 salí del cargo orgulloso de haber ayudado a darle cuerpo al proyecto más importante que gobierno alguno hubiese concretado para la sufrida península. Hoy, casi 25 años después, solo se ha construido la represa El Cercado, la que nosotros contratamos en 2001 y que ganó premios de ingeniería. Nada más. ¿Eres consciente de la falta que hace el agua potable en la provincia de Padilla? ¿De la urgencia de los distritos de riego para consolidar la agricultura del departamento, que es el objetivo central del proyecto, y de la importancia de la mini central hidroeléctrica? El reto necesita casi medio billón de pesos para ver como una realidad esta importante obra que creí haber ayudado a gestar en ese lejano diciembre de 2001. Éxitos en tu tarea. Muchas gracias.
0: Bueno, ahí está este hombre experto, es uno de los reconocidos expertos en negocios y AFIC a nivel nacional e internacional. Y la situación es complicada. Se espera que todos estos gobiernos anteriores que no le han cumplido al Departamento de La Guajira y que todos los cada 4 años es el caballito de batalla, para la represa del río Ranchería. Eso esperan. Esta es una situación bastante optimista, la que en estos momentos se ciñe en el departamento de La Guajira con la llegada de Indalecio Dangón como nuevo ministro de Agricultura. Igualmente, Miller Soto, barranquero, recuerden a Miller Soto, que cuando niño fue objeto de un secuestro y en el secuestro recibió una herida de bala que lo dejó parapléjico, pero no ha sido óbice para que Miller Soto haya salido adelante y él mismo haya llegado tan lejos. Fue hasta aspirante al Senado de la República, a la Cámara, en fin, a la gobernación de La Guajira. Miller Soto ha sido designado también como un asesor directo del gobierno nacional con las regiones en representación del departamento de La Guajira. Y pare de contar los funcionarios, viceministros y funcionarios de otros niveles que seguramente de La Guajira tendrán oportunidades. Además de eso, ya casi se ha cocinado totalmente la designación, el arreglo político que va bastante adelantado y casi firme, de que el presidente del Congreso, del Senado de la República, sería el senador Alfredo de Luque en la coalición partidista, que ya prácticamente recibió el guiño del propio presidente. Hoy hay algunos inconvenientes con el Centro Democrático y con otros movimientos que están apoyando al gobierno, pero que al parecer, por el guiño del presidente, indiscutiblemente o indefectiblemente, Alfredo de Luque será el presidente del Senado de la República en esta primera etapa, en el primer año del gobierno de Abelardo de la Espriella. Dice aquí Hamilton, buenas tardes. Mire, en Someda los porteros tienen que hacer de vigilantes, porteros y auxiliares de traslado de pacientes. No hay quien abra la puerta gran parte del tiempo y por la urgencia no dejan entrar. Tenemos pacientes aquí, salimos a almorzar y no hay por dónde ingresar a dicha clínica.

0: Son las 2 de la tarde, 34 minutos, y mañana el barrio 16 de julio está de fiesta, fiesta de la Virgen del Carmen. Aquí tengo en línea a nuestro compañero Jaime Elías Plata, quien es el eterno jefe de prensa de las festividades del barrio 16 de julio. Quiere invitar, dar a conocer la programación mañana 16 de julio en las festividades de la Virgen del Carmen. Jaime, buenas tardes.
1: Buenas tardes, Hamilton, y buenas tardes para todos los oyentes de tu majestuoso programa. Un placer estar aquí invitando a toda la comunidad de San Juan del Cesar y el sur del departamento de La Guajira a las festividades de la Virgen del Carmen, Hamilton. Estas festividades llegamos a los 56 años de fundado nuestro barrio 16 de julio.
0: ¿Cuál es la programación, Jaime, para mañana desde bien temprano, alborada musical, me imagino?
1: Por acá tenemos a la presidenta de Acción Comunal, María José Bustos. Ella quiere ampliar la información sobre las actividades que vamos a desarrollar mañana en nuestras fiestas patronales de la Virgen del Carmen. Mari, buenas tardes.
2: Hola, Jaime, buenas tardes. Buenas tardes, señor Hamilton, y buenas tardes a toda la audiencia de la AAA.
0: ¿Cuál es la programación, María José?
2: Señor Hamilton, desde las 5 de la mañana vamos a contar con una alborada serenata al barrio por todas las calles del barrio, un tintazo y chocolate, se va a hacer una misa a las 9 de la mañana, invitamos a toda la comunidad en el colegio Nuestra Señora del Carmen, procesión, castillo, eventos deportivos, culturales y musicales.
0: Que este año, Mari, ¿por qué la misa no se va a hacer como se ha acostumbrado todos los años en la avenida, donde está la imagen de la Virgen allí en plena avenida?
2: Señor Hamilton, tradicionalmente se realizaba la misa en el Colegio Nuestra Señora del Carmen, al cual lleva su nombre. Este año vamos a retomar la tradición por la cultura y por motivación de invitación de los profesores del colegio.
0: Pero sí, la procesión va a llegar aquí a la Avenida del Prado, donde está la imagen, ¿no?
2: Sí, señor, claro. La procesión sale a las 5 de la tarde por todas las calles. Se va a hacer el encuentro como se hace todos los años. La Virgen de la Parroquia San Juan Bautista, la Virgen de la Parroquia El Carmen y también la Virgen de la el barrio La Floresta. Ahí está mi compañero Aníbal, está entusiasmado, ya está decorando y haciendo todo para el encuentro mañana a las 5 de la tarde.
0: Jaime, páseme a Jaime, por favor. Jaime,
1: aquí estoy en línea.
0: Este año va a haber concurso como todos los años por estar el...
1: Sí, señor. Este año retomamos el concurso de canciones inéditas vallenatas alusivas a nuestra patrona, la Virgen del Carmen. Desde ya invitando a los compositores, estaremos recibiendo hasta el día de mañana a las 2 de la tarde, estaremos recibiendo inscripciones de los diferentes compositores que quieran cantar de nuestra patrona Virgen del Carmen. Canciones alusivas, Hamilton, hay que hacer la claridad a los compositores que son canciones alusivas. Sabemos que hay muchos compositores devotos de la Virgen del Carmen. Les invitamos por allá, la premiación ya está asegurada. Tendremos también la presentación de algunos grupos musicales allí en tarima.
0: Perfecto, Jaime. Nos vemos mañana en el barrio 16 de julio, entonces.
1: Correcto. Muchas gracias. Bueno, muchas gracias también a todos los oyentes de su majestuoso programa. Y feliz tarde. Les esperamos mañana 16 de julio aquí en nuestro barrio, en las festividades de la Virgen del Carmen.
0: Perfecto. Allá nos vemos en el barrio 16 de julio, entonces, en la celebración de un aniversario más del barrio 16 de julio e igualmente la celebración de la tradicional fiesta de nuestra patrona, la Virgen del Carmen. La patrona de la Virgen del Carmen. Mañana en el barrio 16 de julio, todo el día, los acostumbrados eventos religiosos, deportivos, concurso de canción inédita, con el tema alusivo a la patrona y todo lo que significa la Virgen del Carmen, no solo para el barrio 16, sino para todo La Guajira y toda Colombia. 2 de la tarde, 39 minutos, una llamada. Buenas tardes.
3: Buenas tardes, ¿cómo está, señor Hamilton? Habla con Jonathan Ávila.
0: Cuénteme, Jonathan, del barrio La Floresta también. Invite también a las fiestas en el barrio La Floresta.
3: Sí, señor, invitando a toda la comunidad sanjuanera y pueblos vecinos para las festividades de Nuestra Señora del Carmen. El día 17 de julio tendremos el día de mañana a las 5 de la madrugada la serenata a Nuestra Señora del Carmen, a eso de las 6, el tinto. A las 9 de la mañana tendremos la Eucaristía presidida por el Padre Ciro Tomás, habrá bendición de vehículos sacramentales, agua, sal, aceite, habrá oración por la familia, tendremos a las 12 y del día, tendremos unos almuerzos para repartirlo a los devotos de Nuestra Señora del Carmen. A las 5 de la tarde tendremos la procesión con la imagen de Nuestra Señora del Carmen y el encuentro con las demás imágenes religiosas. A las 7 de la noche tendremos una vara de premio. Están todos invitados a vincularse a esta fiesta. Que Nuestra Señora del Carmen sea bendiciendo a toda la comunidad sanjuanera y a todos los choferes devotamente de ella.
0: Perfecto, Jonathan. Allá nos vemos entonces en La Floresta, ¿oyó?
3: Listo, que esté muy bien. Bienvenido sea.
0: Ok, bueno. Ahí está entonces La Floresta también. Estará festejando las festividades de la Virgen del Carmen mañana 16 de julio. En el barrio La Floresta del municipio de San Juan del Cesar. Saludos a Reinaldo Pájaro también, que ya está conectado. Dice, ¿cómo estamos? Escuchando como siempre a Primera Plana. Hoy desde Barranca Bermeja, Santander, aquí está el mapa, en tiempo real. En tiempo real, Reinaldo Pájaro en su termoquín. Reporta también María del Rosario Maestra, aquí estoy oyéndote en el difícil, no te preocupes que estoy conectado en el difícil departamento del Magdalena. 2:41 los pollos de Villa del Río, ya tenemos la tercera cosecha de los pollos de Villa del Río, tú puedes adquirirlo, haz tu pedido. 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
0: Son las 2 de la tarde, 44 minutos, 2:44 minutos. Continuamos en Primera Plana. 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

abuela Aura Sedán y su abuelo Bernardo Mendoza. 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Bueno, dos cuerpos fueron llevados ayer a la morgue de medicina legal en el municipio de San Juan de Cesar. Desde Urumita fue traído el cuerpo de Luis Fernando Romero Padilla, quien fue asesinado antier en horas de la noche en la avenida principal del municipio de Urumita por sujetos que lo atacaron sin mediar palabras, causándole la muerte de forma inmediata. Y de San Juan de Cesar también fue llevado a la morgue el cuerpo sin vida del particular Albeiro José Otero Bolaño, oriundo de Fonseca, quien residía en la urbanización Los Rosales, y en el interior de su casa fue atacado a tiros también, causándole la muerte de forma inmediata. Se pudo conocer que en la morgue fueron practicadas ayer las dos necropsias. La función que viene cumpliendo la morgue de San Juan de Cesar es una función vital para todo el sur del departamento de La Guajira. La morgue cubre los municipios de San Juan hasta las Aguas del Pilar y presta los servicios. Ha sido una decisión tan fundamental que para el sur del departamento de La Guajira se constituía en un problema la falta del funcionamiento de medicina legal y la morgue, que estaba construida y terminada desde la administración del exalcalde Álvaro Díaz. Pero aquí es donde está la esencia de este comentario. En un afán por cumplirle al pueblo de San Juan y del sur de La Guajira, el alcalde de San Juan de Cesar, Cubita Enrique Camilo Urbina, se propuso, después de hacer varios viajes a la capital de la República y ante la necesidad y la solicitud que permanentemente donde familiares tenían que llevar a sus muertos a la morgue de Fonseca, que en muchas ocasiones no estaba habilitada, o de lo contrario, trasladar a ese muerto a Maicao o a Riohacha, con los consabidos problemas no solamente de distancia, de situaciones también de victimación o revictimación, y además con los problemas de falta de dinero para los familiares de poder trasladarse bien sea a Riohacha o a Maicao y hasta el mismo Fonseca. Son varios los viajes que el alcalde Cubita Enrique Camilo Urbina hizo a Bogotá en su empeño por poner a funcionar la morgue. Todo el tiempo encontró no las puertas abiertas por parte del director nacional de medicina legal para que el gobierno nacional y este instituto posibilitara y autorizara todos los recursos que se necesitaban para el funcionamiento. Se necesitaba un médico legista, se necesitaba el asistente del médico legista, se necesitaba el pago de los servicios que necesita la morgue para funcionar. El alcalde, ante la necesidad sentida no solo de los sanjuaneros, optó por tomar él con propio dinero del municipio, hacer un esfuerzo fiscal del municipio para poder funcionar la morgue.

0: morgue mientras medicina legal, le aportaría el médico legista, le aportaría la asistente del médico legista y los servicios que devenga el funcionamiento de la morgue. Desde hace más de un año, el municipio de San Juan del Cesar afronta esta carga económica, representando un esfuerzo económico impresionante, ya que solo la nevera de medicina legal que está en la morgue de San Juan del Cesar, a veces tiene que pagar la alcaldía municipal hasta 7 y 8 millones de pesos por consumo del servicio de energía eléctrica. Además de eso, el municipio también le toca cancelar el salario del médico legista e igualmente la asistente del médico legista que funciona allí, que es nuestra querida amiga, que permanentemente está al cuidado de la morgue y del cementerio, María Virginia Cugia Mendoza. Todo esto en un esfuerzo fiscal y en un sacrificio lo está haciendo el alcalde municipal para lograr cumplirle al pueblo sanjuanero y a todos los municipios del sur del departamento de La Guajira. Ojalá que con la llegada del nuevo gobierno y con la presencia allí de funcionarios del departamento de La Guajira se pueda conseguir que todos estos gastos no los asuma el municipio de San Juan del Cesar, sino que el Departamento Nacional de la Unidad Nacional de Medicina Legal y de Ciencia Forense asuma todos los costos y los gastos que necesita la morgue y medicina legal en San Juan del Cesar para funcionar tal como estuvo hace años, cuando era la morgue y medicina legal de todo el sur de La Guajira, pero que lastimosamente la dejamos que se la llevaran y perdió San Juan una oficina tan importante, siendo este municipio cabeza de circuito judicial y el único municipio en el sur del departamento de La Guajira que cuenta con un hospital de segundo nivel y dos clínicas privadas de alto 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Queremos felicitar nuevamente a Adriana Marcela Mendoza en San Juan del Cesar. Recibe felicitaciones de su abuela, doña Aura Sedán, y de su abuelo Bernardo Mendoza en el corregimiento de Los Pondores. Bueno, Luis Alfonso Colmenares, villanuevero, quien es hoy un importante crítico a nivel nacional, pero más que todo, crítico del departamento de La Guajira. Rosa Pacheco también, antes de lo de Colmenares, nos está enviando la invitación para las fiestas patronales de la Virgen del Carmen en Pondorito. Dice del 14 al 18 de julio, hoy 15 de julio, a las 3 de la tarde, partido del octagonal de fútbol y concurso. Mañana jueves 16 de julio en Pondorito, 5 de la mañana alborada musical, 10 Santa Misa, en honor a la Virgen del Carmen, bautismo, procesión con la Virgen del Carmen, 3 de la tarde semifinal del octagonal masculino, bingo y fuegos pirotécnicos en honor a nuestra patrona. El viernes 17, partido de veteranos, partido de niños, presentación de reinas, y el sábado 18, 3 de la tarde, final del octagonal, concurso, entrega de premios, final de reinado, con inauguración de la gallera Wildon Argüelles, homenaje al Turpial de Pondorito y baile popular. Virgen del Carmen, patrona y protectora, acompáñanos en esta fiesta de fe, tradición y alegría en Pondorito. Nos envía Rosa Pacheco desde Pondorito. Bueno, Colmenares, que es un crítico, crítico bravo, ha sacado en estos días unas pequeñas notas con respecto a lo de la presidencia del Senado de la República con el senador Alfredo de Luque. Dice la opinión de Colmenares que un guajiro llegue a la presidencia del Senado debería ser motivo de orgullo, pero después de 20 años viendo a la Guajira entre los departamentos más pobres del país, no hay que confundir un triunfo político con un triunfo de los guajiros. No se hagan falsas ilusiones. Los cargos son importantes cuando producen resultados. Si la pobreza, el abandono y la dependencia siguen siendo la realidad del departamento, el verdadero balance no está en la fotografía de posesión, sino en la calidad de vida. La opinión de Colmenares. Y también dice Colmenares, el Departamento Administrativo de la Función Pública publicó el índice de desempeño institucional 2025 que mide la calidad de los gobiernos en planeación, transparencia, control interno y atención al ciudadano. No más festivales, ni videos, ni Instagram, dice Colmenares. Y los resultados para La Guajira no pueden ser los peores. Dice, la gobernación obtuvo 76.18% sobre 100, ocupando el puesto 25 entre las 32 gobernaciones. Riohacha obtuvo 60.8% sobre 100, ocupando el puesto 30 de 32 capitales, un desastre. El promedio nacional fue de 83.7%, los números están publicados, nadie los puede borrar ni ocultar. La opinión de Colmenares. Y además, también se destaca que el municipio de San Juan de Cesar y el alcalde de San Juan de Cesar, a nivel nacional, entre más de 1,000 municipios, ocupó el puesto 20 en índice de desempeño institucional, mientras que en el departamento de La Guajira ocupa el primer lugar. Y el primer lugar también entre los municipios PEDEC en toda la costa caribe colombiana. El alcalde de San Juan de Cesar, cifras que no se pueden contradecir y que están a la vista por todas las obras y la ejecución que hasta el momento ha mostrado el alcalde de San Juan de Cesar, Enrique Camilo Urbina Cubita. 3 en punto, termina primera plana. Muchas gracias a todos por la sintonía, feliz tarde y que Dios se les bendiga.
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2: Son las 3:01.
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0: 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Esta canción es de Tavo, su voz es el Fredito, la hace Jorge Iván, el Chulo Díaz con Elías Mendoza. Y será, por supuesto, en la Triple A desde el corazón de La Guajira, la AAAradio.com. Y la 97.2 de Sevilla Nueva. Aquí estamos, como siempre, felices de acompañarlos con buena música, acompañarlos con los éxitos de la Triple A. Un especial a todos los churistas. Ahí siempre conectaditos con nosotros. Sincero, analiza y piensa cómo está pasando. Siempre con la Triple A 97.2. Ya son las 3:38. Minuto 77. Inglaterra versus Argentina. En estos momentos, Inglaterra está diciendo 0-0 a Argentina. Gol de Anthony Gordon al minuto 55. Tiene parcialmente clasificada a la final o como finalista a la selección de Inglaterra. Minuto 77. Quedan 13 minutos. Estos primeros 90 minutos. Inglaterra, Argentina. Esto, por supuesto, poco a la final de la Copa Mundial de la FIFA 2026. Son las 3:39. Nuestro WhatsApp, ustedes lo conocen, es el 301-1029-487. 301-1029-487. De allí pueden escribirnos, pueden enviarnos una nota de voz, programar sus canciones. Estar, por supuesto, en la conexión
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0: Es la conexión, por supuesto, 97.2 de la Triple A. Soy Andrés Felipe Daza, los acompaño con la dirección de Álvaro Álvarez, el Triple A.
2: José Jorge
0: en Solo Vallenatos. Y se van acercando las fiestas de la Virgen del Carmen. Mañana es el gran día. Mañana gran día, ¿no? De la fiesta de la Virgen del Carmen. Y recordarles que hoy, cerrando esa novena de la Virgen del Carmen, es la Eucaristía Noche Blanca. Laudes, luego a las 5:30 a.m, a las 5:00 p.m. será el Santo Rosario, a las 5:45 la serenata, y a las 6 la Eucaristía con el Padre Dorian Rocha. Hoy es la Noche Blanca para parejas, pero por supuesto la invitación es a todos los devotos. Y recuerden que mañana la primera Eucaristía será a las 6:30 a.m. con el Padre Samuel Serrano, la segunda a las 10 con el Padre Luis Carlos Bermúdez, y a las 4:30 la Eucaristía Mayor con Monseñor Oscar José Vélez Izaza. A las 6 será la procesión. Igualmente a las 9:00 a.m. habrá una Eucaristía en el barrio 16 de Julio. Invitación que nos extiende el Padre Samuel Serrano a vivir las fiestas de la Virgen del Carmen, de mano de la Triple A.
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son las 3:48 minutos en la triple A desde el corazón de La Guajira, los 97.2. Y a todos esos oyentes que se conectan con nosotros a través de la AAAradio.com. Gracias por estar ahí conectaditos con nosotros. 301-1029-487. Pueden hacernos llegar sus mensajes. Igual que programar con nosotros sus canciones favoritas. En la triple A. Y desde luego en Solo Vallenatos.

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Ya son las 3:50 minutos desde el corazón de La Guajira. Esa es la AAA, AAAradio.com. Minuto 89. Avanza 1-1 Inglaterra, Argentina. Y bueno, la expectativa, ¿no? ¿Quién será el segundo finalista por la Copa Mundial de la FIFA? Son las 3:50 minutos. Aquí está la Virgen del Carmen, los hermanos Zuleta. Las fiestas de la Virgen del Carmen desde ya se viven con la AAA 97.2.

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1: Esto lo hace Siervo Dueña, se dice de Aurelio Núñez, la Mujer Maravilla.
2: Diomar García, dedícala.
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1: Y bueno, Argentina, España, España, Argentina es la final, será la gran final de la Copa Mundial de la FIFA Norteamérica 2026. El gol de Lautaro Martínez a los 90 más 2. Le aseguró el paso a Argentina a la gran final. Entonces, eliminatoria por el tercer lugar será el día sábado 18 de julio a las 4 de la tarde. Francia e Inglaterra. Y la gran final, España-Argentina, el día domingo 19 de julio a las 2 de la tarde. 4:13 minutos en la triple A desde el corazón de la Guajira. Soy Andrés Felipe Daza, al aire contigo. Nuestros oyentes reportándose a través del 301-1029-487. 301-1029-487. Escuchando esa hora la triple A. Y recuerden que hoy es miércoles para apostar, jugar y ganar en grande con el gran acumulado de Baloto. 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
1: 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Son las 4:14. 4:14 en la AAA. 301-1029-487.
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0: las 4:27 minutos, 4:27 minutos en la Triple A desde el corazón de la Guajira. Aquí estamos llevándoles lo mejor de nuestra música. Lo mejor de la Triple A. Un saludo especial ahí para quienes están en la conexión con nosotros. Escuchando ahí la Triple A desde el corazón de la Guajira. Son las 4:28 minutos, todos los diomedistas ahí conectados a esta hora con nosotros. Un saludo especial para ustedes. Vamos por acá para Danilo Bautista. Se reporta con nosotros en la sintonía desde Montería. Danilo Bautista. Ahí está en la conexión con la Triple A, don Cristian González también. Y el saludo especial a don César Rojas. Bien firme ahí en la sintonía de la Triple A. Con toda viejo Yaya.
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0: Tienes toda. 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Se ofrece gratificación para quien se haya encontrado los documentos de Sebastián Díaz. 4:29, antes de la pausa, llega Cabras. Con mis ganas de ti. Desde el corazón de la Guajira, es la Triple A 97.2.

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0: Son las 5 en punto. 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

0: Sí, señor. Sí, señor. Claro que sí. En Colombia son las 5:05. Las 5:05. Hola, ¿qué tal? ¿Qué tal? ¿Qué tal? ¿Qué tal, amigos oyentes de la AAA 97.2? El espacio Atardecer Campesino. Me acompaña Elmi Escujia Junior. Yo soy Walter Mendoza Martínez. Aquí estamos con el mismo cariño y afecto por todos nuestros oyentes. Un abrazo cordial y sincero donde quiera que se encuentren, en los municipios del sur del departamento de La Guajira, los que están en la parte alta, en la Sierra Nevada, Serranía del Perijá, los que están ahí conectados a través de las redes sociales, a través de cualquier o en cualquier lugar del planeta. Un abrazo para todos ustedes. Recuerden que estamos bajo la bendición de Dios Todopoderoso, agradecido con Él por este nuevo día, la noche que llega, por su poder gigante y amor infinito, nuestro Padre Celestial, la gloria, la honra, la alabanza y el honor por siempre. Vamos rápidamente con Vallenato Éxito, Vallenato del Bueno, este tema para recordar a Ricardo Maestre, Julio Rojas. Los dos ya desaparecidos cumplieron una misión en este mundo y dejaron esto, un legado musical, lo mismo que el extinto compositor de San Juan del César, Hernando Marín, el hombre que la naturaleza, el Dios Todopoderoso, lo premiaba, mandaba el ganado al campo, mandaba 5 y le regresaban 10, la yegua le regresaba parida, el perro que perdió una vez le apareció también. Ese era Hernando Marín, un compositor exitoso. Este vallenato se llama Volvieron.
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0: En Colombia son las 5:10, las 5:10 y está ese bonito vallenato, un clásico de nuestro folclore, en la voz de Ricardo Maestre, el acordeón de Julio Rojas. Ese vallenato se llama Volvieron, de Hernando Marín Lacutir. Es el premio a la obediencia. Hernando Marín, como que se inspiró ahí en el libro de Deuteronomio, donde nuestro Padre Celestial hace la promesa a la obediencia, y por eso se le multiplicaron las cosas. 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Viene diciendo pues la gente ahí de Recicladora San Juan que están pendientes de estos temas del recurso natural, del medio ambiente, que algo se debe hacer para buscarle una alternativa al trabajo de los amigos ahí en el río Cesar, los que vienen trayendo y extrayendo más bien todo el material de arrastre, lo que tiene que ver con la arena, con la piedra, lo que tiene que ver con... Están acabando el manto del río, la gravilla, pues la administración municipal, el alcalde, la misma Corporación Autónoma Regional de La Guajira, que protege los recursos naturales, deben buscarle una alternativa a ellos, porque no podemos permitir que se termine de extinguir el río Cesar. Si seguimos así con ese deterioro, bueno, le vamos a asegurar que en 20 años no correrá agua por el río Cesar, solamente quedará el viejo adagio que dice, agua pasó por aquí. 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Son las 5:15. Vamos con más vallenato, vallenato clásico de verdad. El turno es para Jairo Serrano. Sí, señor, uno de los más destacados coristas que ha parido la música vallenata, aquí está como solista Este bonito tema que constituye uno de los verdaderos clásicos del vallenato, que sonó fuertemente en la capital del país, del maestro Rosendo Romero. Esto se llama Cobijas.
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1: Bueno, en Colombia son las 5:21. Vaya, vaya, vaya, vaya. Estamos en Atardecer Campesino. ¿Y qué será del amigo Alex Barbosa ahí en Curazao? Curazao tendrá un festival de piquería. Hemos visto por ahí en las redes sociales, le decimos al primo Abadía, a la gente de Curazao, que estamos a la orden aquí para toda la zona rural, para los pueblos rurales, el desarrollo desde el punto de vista de la economía, del sector agropecuario, de los recursos naturales, de la cultura y la tradición de los pueblos, que cuenten siempre con este servidor. Las 5:22 minutos, estamos saludando al Mello ahí en Altos de la Prosperidad, el Mello de Zambrano, siempre en sintonía con toda su familia. También para el primo Leomedes en Rancho Luna, para la señora Rita Ospino, ahí en el barrio Juan Antonio Araújo, Josefina Barranco y Pedro González. Sí, señor, siempre sintonizados. Un abrazo para todos ustedes. 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
1: En Colombia son las 5:25 minutos, las 5:25. San Juan del Cesar en estos momentos tiene una temperatura de 36 grados centígrados, la sensación térmica de 40 grados. Las precipitaciones pueden presentarse, algunas lluvias aquí en la parte de la noche en San Juan, en esta zona sur del departamento. Según la información, viento hasta de 10 kilómetros por hora. En estos momentos la humedad relativa del 45% y estamos en luna creciente, iluminación en el 1 al 2%. 5:26. Las 5:26, un saludo para el gran Beto Jiménez, siempre sintonizado. También estamos saludando al primo Rafael Arrieta, siempre sintonizado con Atardecer Campesino, con la AAA. A los amigos conductores que viajan a esta hora por las carreteras del departamento, un abrazo para todos ustedes. Los vamos a complacer con un clásico de clásicos. Aquí está la interpretación del pequeño gigante del acordeón Julio de la Osa. Este vallenato se llama Mi Visita.
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0: En Colombia son las 5:29 minutos, las 5:29 minutos, ¿cómo suena de bien ese clásico? La interpretación en el acordeón de este juglar de la música vallenata que fue rey de la leyenda, suena aquí donde suenan los mejores, los verdaderos clásicos de clásicos, suenan en Atardecer Campesino. Las 5:29 minutos, vamos a compartirle a todos ustedes el estado del tiempo, más bien que nos dijo Lady Rodríguez para esta semana en lo que tiene que ver con el comportamiento del tiempo para esta zona de la península de La Guajira.
1: Bienvenidos al pronóstico del estado del tiempo semanal para el departamento de La Guajira. Durante la presente semana se prevé un comportamiento atmosférico relativamente estable sobre el departamento, sin evidencia del tránsito de ondas tropicales en el Mar Caribe. Las condiciones estarán dominadas por el calentamiento diurno, la circulación de los vientos alisios del este y el aporte limitado de humedades del Caribe, lo que favorecerá predominio de tiempo seco en gran parte del territorio. No obstante, las condiciones locales y los efectos orográficos continuarán propiciando la ocurrencia de lluvias aisladas sobre algunos sectores del sur del departamento, particularmente durante las horas de la tarde o inclusive las primeras horas de la noche. Hacia la Alta Guajira, que compone los municipios de Uribia y Manaure, predominará tiempo seco durante toda la semana. El cielo estará entre despejado y parcialmente nublado, y se esperan temperaturas máximas entre los 36 y 39 grados Celsius, acompañadas por vientos moderados o fuertes del este y noreste, particularmente sobre el litoral. Para la zona norte y centro del departamento, que incluye municipios como Riohacha, Maicao, Albania, Tonuevo y Barrancas, se espera en las mañanas condiciones mayormente soleadas, mientras que durante la tarde se prevé mayor nubosidad, esto producto del calentamiento diurno. No se esperan lluvias generalizadas ni significativas a lo largo de la semana. Sin embargo, en sectores de los piedemontes de Barrancas de Albania podrían darse algunas lluvias ocasionales. En esta zona las temperaturas estarán entre los 34 y 37 grados Celsius con sensación térmica elevada durante las mayores horas de radiación solar. Finalmente, en sectores del sur del departamento y en sectores de alta montaña, se espera condiciones de nubosidad variada. Es probable que hacia las tardes o noches se den algunas lluvias aisladas y ocasionales, sin embargo, no se esperan lluvias de intensidad significativa. Y las temperaturas podrán oscilar entre los 34 y 37 grados Celsius en estos sectores. Finalmente, las condiciones marítimas para esta semana continuarán siendo influenciadas por el predominio de los vientos alisios, lo que nos puede generar un oleaje entre 1.5 y 2.5 metros, con incrementos ocasionales, particularmente sobre el litoral norte y centro. Es importante que tomen todas las recomendaciones y precauciones, especialmente pescadores, embarcaciones menores y usuarios de actividades marítimas. Esto en pronóstico, informa Lady Rodríguez, meteoróloga del Sistema de Alertas Tempranas de Corpo Guajira. Que tengan todos un feliz inicio de semana.
0: En Colombia son las 5:33 minutos, las 5:33. Vamos con Jorge Oñate, el super jilguero de América, el rey de reyes, primer rey de reyes de la leyenda vallenata Colacho Mendoza de Caracol y para el mundo. Escuchamos a esta hora una canción de Rosendo Romero. Vuelve Rosendo. Este bonito tema que se llama Cadenas.
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0: En Colombia son las 5:37 minutos, las 5:37, a nombre de Recicladora San Juan, aquí en San Juan del Cesar, en la calle 2 Sur, número 1664. 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viene apoyando fuertemente el diputado Arnoldo Marulanda Brito, que se mueve por todo el departamento, por toda la península, tratando de seguir conociendo los problemas, estar de frente con los problemas del departamento de La Guajira y llevando su aporte, su grano de arena para el desarrollo económico de este departamento y trabajando por muchos aspectos también, por la parte migratoria, por la educación del departamento de La Guajira, y tiene en la mira ahí la represa del río Ranchería. Ojalá que en esta oportunidad y en este periodo de gobierno por fin se pueda construir este proyecto tan importante, tan significativo para el desarrollo no solamente de La Guajira, sino de todo el Caribe colombiano. Y de aquí habrá producción para todo el país. Así pues que Abelardo de la Espriella, el electo presidente de la República, también viene hablando ya de la represa del río Ranchería. Las 5:38. A propósito del campo, vamos a pasarles a todos ustedes una entrevista de un amigo y servidor que es un profesional de la ingeniería industrial, también tiene alguna formación en ingeniería mecánica de la Universidad Distrital de Colombia, de la Universidad Nacional, que ha sido una figura también en la parte política como secretario de Hacienda del municipio de San Juan del Cesar, secretario general de este municipio en varios periodos, y en estos momentos sabe qué está haciendo. El hombre está criando pollos, tiene una experiencia a través del Fondo Emprender, ha recibido una ayuda y ha contado toda esta experiencia para los oyentes de Atardecer Campesino. Se trata de José Díaz, que por demás también es acordeonero del folclor vallenato. Nos encontramos con José Díaz. José Díaz, ingeniero industrial, que ha estado también en la parte pública como secretario general del municipio de San Juan del Cesar, secretario de Hacienda, en dos oportunidades, y en estos momentos se le echa mano del pensamiento de Howard Gardner, que dice que el ser humano es inteligente y puede desempeñarse en diferentes actividades, desarrollar el pensamiento de múltiples formas. José, en este momento usted está dedicado a la actividad del campo, a la cría de pollos. Buenas tardes, ¿y cómo le ha ido en este proyecto?
1: Sí, muy buenas tardes, estimado periodista Walter Mendoza. Bueno, sí, estamos en este momento, nos hemos dedicado a la parte de avicultura. Lo he hecho porque para tener, es decir, estar ocupado haciendo algo y produciendo. Porque usted sabe, cuando uno ya llega a una edad, es difícil conseguir trabajo y uno tiene que buscar la manera de trabajar independiente. Yo hace como 3 años me postulé a una convocatoria con el SENA, con el Fondo Emprender, llamada Convocatoria Economía Campesina. Me enruté, donde se presentaron muchas personas, se presentaron alrededor de 140 personas. De aquí de San Juan fuimos postulados 2 personas, Walter Mendoza, Milton Mendoza, perdón, y José Manuel Díaz. Yo salí postulado con el Fondo Emprender. En estos momentos estamos en la parte ya de ejecución del proyecto. El proyecto está ubicado en la finca del señor Rafael Maestre, donde se llama Paón de Rafa. Ahí, con los recursos que me otorgó el Fondo Emprender, se construyó un galpón con 4 divisiones, donde la producción que saco, pues por etapa, más o menos 100 pollos semanalmente, o cada 10 días estamos sacando 100 pollos. Estamos en el trabajo que es el más arduo, que es la parte de mercado. Estamos cultivando el mercado poco a poco y estamos adquiriendo una venta de pollo Bien, más o menos bien, bien en el sistema, o sea, con los indicadores, es una venta buena. Hasta este momento, pues estamos en la parte productiva.
0: José, ¿cuánto tiempo lleva usted en la parte de producción ya? ¿Cuánto tiempo?
1: Bueno, en sí comenzamos el proyecto el año pasado. Primero comienza uno con la infraestructura, que es la construcción del galpón, una bodega adicional para meter los alimentos, los diferentes elementos que se utilizan en el galpón. Nos dedicamos más o menos seis meses, un semestre en la construcción de ese galpón. Posteriormente tocaba conseguir los proveedores, que no es muy fácil que los proveedores le suministren uno los elementos necesarios para la producción, debido a que los proveedores más que todo trabajan es con dinero en efectivo, no con tanto trámite como se hace a través del Fondo de Emprender. Pero el trámite que se hace con el Fondo de Emprender es un trámite efectivo, porque esa plata siempre les llega a ellos ahí a través de una fiducia.
0: ¿Es rentable este proyecto, José?
1: Bueno, hasta el momento estamos comenzando. A veces el clima nos favorece. En el primer lote se me murieron alrededor de 15 pollos, que es un índice muy elevado. Debe ser morirse más o menos, la mortalidad debe ser un 5%. A pesar de eso, sí, obtuve una rentabilidad del primer lote. El segundo lote, pues, una rentabilidad buena, y vamos con el tercero, que ya haya disminuido el índice de mortalidad, que es lo que más nos perjudica en la producción de pollo.
0: ¿Cuánto recibió usted por parte del Fondo Emprender? ¿Se puede decir, José?
1: Bueno, hasta el momento no he recibido todo lo que me tienen que entregar el Fondo Emprender. El proyecto fue aprobado por 50 millones y algo, donde uno tiene que aportar el 10%, que son 5 millones. Entonces se va a unos 55, 56 millones de pesos. Al momento, pues yo póngale que hemos recibido un 60%.
0: Para las personas que estén oyendo y que de pronto se interesen, la gente campesina, los que están en la actividad del campo, ¿qué experiencia le transmite usted? ¿Qué recomendaciones les hace?
1: Bueno, lo importante en la vida es fijarse uno metas. Después que uno tenga metas, se fije metas, y yo digo, no, yo voy a hacer lo siguiente: voy a hacer un proyecto que me sea rentable para mí, que me ayude con mi familia. Yo debo buscar la manera, si va con el SENA, con el Fondo Emprender, de enrutarme con el SENA, o sea, mirar qué posibilidades tengo en lo que yo manejo, lo que manejo mejor, y me trato de enrutar en esa parte, con el propósito de que meta el proyecto, que lo haga bien hecho, ¿no? Que busque, si no lo sabe, si no da para hacerlo, que busque una persona que le colabore, que le ayude, y montar un buen proyecto para que sea viabilizado. Es importante, si usted se dedica a la ganadería, pues ahí se pueden postular como para la ganadería, en la parte de avicultura, en la parte de cría de chivo. Todo eso lo contempla el Fondo Emprender. Es una gama grande de tipos de negocios que pueden aplicar exclusivamente la parte campesina. ¿Qué quiero decirle? O sea, recalcarles que es importante que se metan a la página del SENA, en el Fondo Emprender. Si no lo saben hacer, un nieto, un hijo que entienda del sistema, que les indique cómo le pueden entrar, o que le entren a la página, y ahí se va dando cuenta cuáles son las partes donde pueden aplicar.
0: José, muchas gracias a usted por sus declaraciones para este espacio a través de la AAA 97.2, Atardecer Campesino. Ya finalmente queremos preguntarle en la calidad del producto, ¿cómo es? ¿Tiene buena aceptación por parte del público consumidor?
1: Sí, el producto tiene una gran aceptación. Usted se dio cuenta de ratito que estuvimos dialogando con su compañero de trabajo, con Hernando Fuente, que dijo que los pollos tienen una buena consistencia, un buen sabor. Sí, el producto está saliendo con una óptima calidad, porque le estamos haciendo, estamos trabajando con bioseguridad, con bastante aseo, con limpieza de los galpones, porque en eso radica el buen sabor del pollo, que no se le siente olor a sarna, no se le siente un olor como los pollos comunes que venden. Ese pollo está bien criado, con todas las medidas del caso.
0: Muchas gracias y mucho éxito.
1: Muchas gracias a usted, señor periodista, que tenga una buena tarde. Y muchas gracias, y saludos para todos los campesinos. Hay que enrutarse a través del Fondo Emprender para que sigamos adelante.
0: En Colombia son las 5:47 minutos, las 5:47 quisimos compartir toda la entrevista con los oyentes, porque si alguno está por ahí, está sin trabajo, mire ese ejemplo, solamente hay que tener la decisión, tomar las decisiones, generar acciones, y siempre la alternativa al trabajo siempre la habrá, siempre la hay. Así pues que no se quede usted dormido ahí en los laureles, busque siempre una oportunidad mejor. Las 5:47 minutos, vamos con más vallenato. Está listo Freddy Andrade, el rey de la leyenda, Alberto López Gutiérrez. Esta canción es de Aurelio Núñez, creemos que la primera canción que le grabaron al maestro Aurelio Núñez. Esto se llama Vuelve mi canto.
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1: En Colombia son las 5:52 minutos. Vallenato que le gusta a Mirito Cuello, siempre ahí sintonizado, compadrito, el radio, mi hermano, el radio. Saludo cordial ahí también para Wildes o Wilder Manjarres en la ciudad de Cartagena. Mi hermano, un abrazo para usted, gracias por la sintonía. Vamos con más vallenato para complacer a nuestros oyentes pegaditos ahí. Con este es el clan vallenato, Pacho Rivera y Alex Duarte. Esta canción se llama Ese es tu amor, de Rómulo Saltarín. Y pegadito ahí de este es el amigo compositor Santander Durán, Escalona, con los hermanos Zuleta, Diosa de la Serranía. Dos vallenatos, uno detrás del otro, para que se respete nuestro folclore.
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1: La AAA te informa la hora.
2: Son las 6:02.
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